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15: Son las 5 con 17 minutos.
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1: Vámonos, sigue el ritmo, el sabor, la 90-60.

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5: Son las 5 con 50 minutos.
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0: son las 6
1: con un minuto.
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0: Voy a cantar un corrido de dos.
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4: Son las 6 con 34 minutos.
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0: así nomás quedó. 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
3: Son las 6:51.
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0: Son las 7 con un minuto.
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4: Son las 7 con 16 minutos.
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3: Son las 7 con 32 minutos.
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1: Señoras, señores, por favor, guarden silencio. Voy a dar lectura a este testamento. Yo, en pleno uso de mis facultades mentales, deseo que todos mis bienes sean cedidos a mis mujeres. A María, toda mi alegría. A Patricia, mis cariños.

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1: Son las 7:45.

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0: Son las 8
1: con un minuto.
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3: Son las 8 con 16 minutos.
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1: Son las 8:33.
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0: Gracias, señora.
1: Gracias, precioso.
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5: Son las 8 con 47 minutos.
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0: Son las 9 con 2 minutos.
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5: Son las 9:19.

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3: Son las 9:29.
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0: Son las 9
5: con 44 minutos.
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0: son las 10 en punto.
1: Y bienvenidos a la Hora Nacional. Muy buenas noches. Hoy no está conmigo el Cha, pero me da mucho gusto que me acompañe Orlando Bad.
2: Lo cual es un verdadero placer, Leos. Y vamos a arrancar con música de Gil Nabón, un artista que hace rap en lengua mazahua, llevando sus raíces y tradiciones a nuevas generaciones con su música.
1: Además, hablaremos sobre el Día Nacional del Psicólogo y del ABC de las Emociones, que es la estrategia impulsada por el gobierno federal para fortalecer la salud mental de jóvenes y también prevenir las adicciones y la violencia.
2: Les compartiremos información sobre el Registro Nacional de Líneas Telefónicas, porque su plazo de inscripción vence el 30 de junio.
1: A propósito del Día Mundial de la Diversidad Cultural para el Diálogo y el Desarrollo, vamos a platicar con la cineasta indígena Ana Tsayep sobre el documental Licham Morí.
2: Tenemos un reportaje especial sobre el Día Nacional de la Lucha contra la Homofobia, Lesbofobia, Transfobia y Bifobia, una fecha que busca promover el respeto, la igualdad y la no discriminación.
1: Tendremos nuestros flashazos del bienestar, que tienen información breve y útil sobre programas sociales y apoyos para la población.
2: Y en las chilanguiales traemos una lista de las mejores ferias, museos y eventos culturales en la Ciudad de México.
1: En México, más de 7 millones de personas hablan alguna lengua indígena, según el INEGI. Y entre ellas, el mazahua se mantiene como una de las más representativas del centro del país.
2: En este contexto, surge la propuesta de Gil Nabón, un rapero que usa la música urbana para preservar su lengua, combinando el hip hop con la cosmovisión mazahua para acercar a las nuevas generaciones a sus raíces.
1: Sí, él es uno de los artistas indígenas que han encontrado en el rap una forma de identidad y también de resistencia cultural. Vamos a ver y escuchar una de sus canciones.
3: Kimi Treshaki en Getzko Gil Nabón, soy Gil Nabón y vamos a cantar Recuerdo aquí en la Hora Nacional.

0: En México, más de 35 millones de niñas, niños y adolescentes tienen distintos retos emocionales en su desarrollo, lo que ha puesto a la salud mental como un tema prioritario en la agenda pública.
1: El programa El ABC de las Emociones busca brindar herramientas para identificar, nombrar y gestionar lo que sentimos, con el objetivo de prevenir conductas de riesgo como las adicciones o la violencia en contextos escolares y comunitarios.
0: Las iniciativas preventivas en escuelas y comunidades son clave para poder fortalecer el bienestar emocional desde edades tempranas. Vamos a conocer de qué se tratan estas actividades que se están implementando en los salones de clase.
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1: En México existen más de 300,000 profesionales de la salud mental y el 20 de mayo además es su día, el día del psicólogo y de la psicóloga. Es importante saber qué es lo que pasa en esa carrera, en esa disciplina y cómo nos afecta y cómo también nos beneficia. Es por eso que en esta noche viene la doctora Jessica Zapata Téllez del Instituto de Psiquiatría Ramón de la Fuente Muñiz para platicar de todo lo relacionado con nuestra salud mental. Doctora, bienvenida a la
5: Muchísimas buenas. Gracias, un gusto que podamos hablar de estos temas aquí.
1: Empecemos por algo que es muy común que de pronto la gente hasta ignore un poco lo que pasa en su cabeza y en sus emociones. ¿Por qué hay que darle reconocimiento?
5: Esa es una pregunta importante. Creo que hay que darle reconocimiento porque es parte también de la salud integral de los seres humanos. No solamente hay que tener nuestro cuerpo bien al 100%, creo que también la forma en cómo nos sentimos y lo que pensamos impacta en las cosas que hacemos y en cómo nos conectamos a las cosas que son importantes para nosotros. Creo que eso es bueno.
1: Hay bastantes avances en esta percepción de ir a terapia, pero aún hay algunos tabúes.
5: Yo creo que uno muy importante es creer que las personas que van al psicólogo son débiles o que no pueden con sus problemas solos o solas. Eso es falso. Creo que el hecho de que ya haya algo que te afecte, aunque sea pequeño en tu vida cotidiana, es motivo de atención. Y la verdad es que nosotros los psicólogos ayudamos mucho a desatorar las cosas que nos mantienen sufriendo. Eso es importante.
1: También es importante recordarle a la gente que hay diferentes tipos de terapias y de disciplinas y que pues podemos buscar en uno y en otro hasta encontrar la que más nos agrade.
5: Sí, hay varios enfoques de psicoterapia. Hay algunos que de hecho están más apegados a las cuestiones científicas que nos pueden decir que hay evidencia que funciona para diferentes tratamientos. Los enfoques que tienen más enfoque psicológico científico tienen que ver con las terapias de conducta. Actualmente son aquellas que tienen más evidencia.
1: De pronto se puede pensar que hay alguna edad específica buena o mala para acudir con un profesional de la salud mental, pero eso también es falso.
5: Sí, es falso. Habemos psicólogos que somos especialistas en los diferentes grupos etarios de la vida. Hay especialistas en niños que atienden problemas de conducta. Uh-huh. Hay psicólogos que son especialistas en adolescentes que trabajan muy en conjunto con los padres, por supuesto con adultos. Y un área que de pronto es muy olvidada, pero también hay mucha atención, es a los adultos mayores, que se cree que ya no reciben o ya no deberían recibir atención psicoterapéutica, y esto es falso.
1: Hay algo que yo quiero preguntarle específicamente, el ABC de las emociones, ¿de qué se trata?
5: Se trata de poder gestionar nuestras emociones de la mejor manera para poder alcanzar nuestras metas. Uno de los primeros pasos es poder reconocer

0: Conocer cuando estamos experimentando una emoción y poderle poner una etiqueta, saber qué es lo que estamos sintiendo, porque es muy común que confundamos de pronto tristeza con enojo o algunas otras emociones. La siguiente parte también es saber los impulsos que esa emoción nos genera y saber si esos impulsos son adecuados con las metas que tenemos en cada situación.
1: Bueno, y lo que decía, hasta las películas sirven
0: sí,
1: para eso.
0: ¿No? Sí, en las películas podemos encontrar mucha información recreativa y también informativa.
1: ¿Algunos hábitos que nos pueda recomendar para cuidar nuestra salud mental?
0: Sí, creo que lo primero es cuidar también nuestro cuerpo. Si nuestro cuerpo está bien, también nuestro sistema emocional o nuestro sistema mental está bien. Lo segundo también es atender, no dejar que las cosas se nos junten, sino notar cuando hay pequeñas señales de alarma de cuando ya no estamos durmiendo bien o cuando estamos respondiendo con mucha irritabilidad o cuando de pronto no queremos levantarnos de la cama y nos sentimos muy tristes. Creo que esas son algunas formas de notarlo. Y lo siguiente es, por supuesto, acudir con profesionales que sabemos cómo ayudar a sobrellevar ese sufrimiento o ese malestar de la mejor manera.
1: Muchas gracias, doctora. Qué enriquecedora charla. Y bueno, no dejarlo ahí en saco roto a la menor provocación. Hay que acudir, siempre hay que cuidar nuestra cabeza. Y el 20 de mayo es un día. Muchas felicidades, doctora.
0: Muchas gracias.
1: Las redes sociales, nada más para despedir, donde podamos encontrar más información, alguna
0: sí,
1: página
0: claro.
1: que nos recomienda.
0: En la página del Instituto Nacional de Psiquiatría tenemos mucha información, tenemos también redes sociales en Facebook, en Instagram, y cada mes pueden encontrar grabaciones en donde hablamos de salud mental y de diferentes temas asociados a los seres humanos y a diferentes etapas de la vida.
1: Muchas gracias, doctor. Ahora sí, continuamos con más esta noche en La Hora Nacional.

0: Oigan, ¿ya registraron ustedes su teléfono celular, su línea telefónica? Es muy importante. El 30 de junio vence el plazo y es importante saber por qué tenemos que registrarlos, cómo lo vamos a hacer. Por eso hoy en La Hora Nacional tenemos a un invitado que nos hablará al respecto. Ricardo Castañeda, el director general de Política Regulatoria de la CRT. ¿Cómo está, licenciado?
1: ¿Cómo está? ¿Qué tal? ¿Cómo estás, Orlando? Muchas gracias por invitarnos a platicar contigo de este importante asunto.
0: Oiga, esto se ha escuchado por todos lados y resulta que es un asunto de importancia nacional y hasta de seguridad.
1: Te platico. Se trata de una medida establecida por el Congreso de la Unión que salió en la recientemente emitida Ley Federal en materia de telecomunicaciones y radiodifusión, donde instruye que los operadores móviles tienen que llevar a cabo la vinculación de las líneas telefónicas móviles de sus usuarios, para lo cual la CRT emitió unos lineamientos en diciembre del año pasado, entraron en vigor en enero, y a partir de enero y hasta el 30 de junio es el tiempo que tenemos los usuarios de telefonía móvil para llevar a cabo la vinculación de nuestras líneas telefónicas. ¿En qué consiste la vinculación? Bueno, se trata de acudir con nuestro operador de telefonía móvil a un centro de atención a clientes, o bien llevar a cabo el proceso de manera remota desde nuestro propio teléfono celular a través de un aplicativo que los propios operadores han puesto, para que ante nuestro operador vinculemos la línea. ¿Cómo? Pues con una identificación oficial, puede ser la credencial del elector, puede ser el pasaporte o la denominada CURP biométrica. Cualquiera de esos tres documentos que tengamos son suficientes para llevar a cabo la vinculación, y se vincula a través de nuestro nombre y la clave CURP, los 18 dígitos que conforman la CURP, y con eso es más que suficiente para tener vinculada nuestra línea telefónica.
0: ¿Qué pasa si no lo hacemos?
1: Los servicios celulares son muy importantes para todas las personas. Estudiamos, trabajamos, vendemos, compramos a través del teléfono celular. Entonces es muy importante que privilegiemos la continuidad de nuestros servicios, porque la ley indica que si al término del plazo, que reitero es al 30 de junio, no hemos vinculado nuestra línea telefónica, vamos a sufrir una suspensión temporal de nuestros servicios. O sea, no perdemos nuestro número, no nos cancelan la línea, no perdemos nuestro saldo, pero sí vamos a tener una pausa en nuestros servicios. Es decir, no vamos a poder hacer llamadas, enviar o recibir mensajes o usar nuestros datos hasta en tanto llevemos a cabo la vinculación de nuestra línea telefónica. Una vez que lo hagamos, si es que se nos pasó el plazo, los servicios serán restablecidos y los podemos usar como siempre. Pero es muy importante que lo hagamos cuanto antes, porque cada vez se acerca más la fecha límite, y como suele ocurrir, mucha gente deja todo al último.
0: No me voy,
1: porque si no,
0: cumplido.
1: Las plataformas pueden saturarse, o los centros de atención a clientes pues estén rebasados en su capacidad de atención. Claro. Y eso puede complicar para las personas o hacer más tardado o complejo el proceso de vinculación. Todavía estamos a tiempo para hacerlo.
0: Tenga plan o no tenga plan, y sea de chip, de prepago o no, tenemos que registrar la línea, no importa el esquema en el que estemos.
1: Sí, generalmente los operadores, cuando ya tienes un plan de renta, ya tienen los datos tuyos, pero sí es muy importante acercarse con el operador en este caso para asegurarnos de que nuestra línea ya esté vinculada, o en su caso, si el operador requiere algún dato adicional que en su momento no dimos cuando contratamos la línea, asegurarnos que el operador tenga nuestra información completa y que no haya un problema llegando el día del plazo. Por ejemplo, si contrataste tu teléfono hace varios años en un plan de renta y así ha seguido a lo largo de los años, probablemente en su momento el operador móvil no recabó tu CURP, y es un requisito tener la CURP, ¿no? De acuerdo a la ley. Entonces, en general, los que tienen un plan de renta no tienen ya prácticamente nada que hacer, salvo que tu operador te contacte, o para estar 100% seguros, acércate a tu operador y asegúrate que ya estés vinculado. Hay una plataforma de consulta de vinculación de líneas telefónicas. Tú puedes ahí meter tu CURP y te va a decir si tienes, qué líneas están vinculadas a tu nombre. Si ya están vinculadas porque eres de plan de renta, pues entonces ya no hay nada que hacer. La medida es mayoritariamente para los usuarios de prepago, que no dieron ninguna información en su momento y que son alrededor del 84% del universo de líneas telefónicas en nuestro país. La gran mayoría son de prepago, entonces ahí hay de importancia. Así es.
0: ¿Dónde podemos checar toda esta información?
1: Muchas gracias. Mira, en la página de la CRT hay una página que se llama registratulinea.crt.gob.mx, y ahí están todas las preguntas frecuentes, todos los enlaces hacia los operadores, toda la ayuda que se pueda requerir para tener la información completa acerca de este procedimiento. Lo pueden encontrar en la página de la CRT, o bien acudir directamente con el operador con quien tengamos el servicio contratado. Es muy importante resaltar que no es una recolección de datos que haga el gobierno. Lo hacen los propios operadores móviles, como ya lo han estado haciendo desde hace muchos años, por ejemplo, para quienes tienen un plan de renta o de pospago.
0: Así igualito.
1: Que exactamente, solamente que ahora se está recabando también la información de aquellos usuarios que en su momento no entregaron ninguna información. Por ejemplo, los de prepago. Cuando compras un chip, ¿no? En la calle, pues no das ninguna información y utilizas el número, y eso desgraciadamente ha sido aprovechado por el crimen organizado para cometer delitos como el fraude, como la extorsión telefónica, suplantación de identidad, entre otros, ¿no? Entonces, al eliminar esta capa de anonimato en el uso del teléfono celular, entonces todos tendremos un ecosistema de mayor seguridad en el uso de nuestros servicios, y en caso de que haya la comisión de algún delito donde esté involucrado este servicio, que nuestras autoridades tengan la oportunidad de perseguirlo con más eficacia. De eso se trata, de que tengamos más seguridad todos.
0: Entonces, si usted tiene duda, recuerde, puede ver este programa en las redes sociales o en el canal de YouTube de La Hora Nacional, porque todo lo que usted tenía que saber ya se ha dicho, es súper relevante y tenemos hasta el 30 de junio. No lo olvidemos, continuamos con más esta bella noche en La Hora Nacional.
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3: Cada 21 de mayo se conmemora el Día Mundial de la Diversidad Cultural para el Diálogo y el Desarrollo. En México, más de 23 millones de personas se identifican como indígenas, según el INEGI, por lo que nuestro país es uno de los más diversos culturalmente en toda América Latina.
0: En este marco, la cineasta Tzotzilana Tzayé presenta el documental Licham Morí, una obra que retrata la vida, memoria y resistencia de mujeres tzotziles que enfrentan muchas formas de desigualdad.
3: Sí, el cine indígena contemporáneo ha ido agarrando fuerza como una herramienta de narración, donde las comunidades cuentan sus historias desde su propia voz.
0: Vamos a ver y escuchar esa entrevista que hiciste con Chaleos. Va a estar buenísimo
4: esto. Hoy vamos a hablar de un documental que es un testimonio sobre la resistencia, la memoria y la búsqueda de autonomía de mujeres tzotziles, construido desde la autorrepresentación de una mirada muy propia.
3: Sí, para eso nos acompaña la directora Ana Tzayé, quien presenta su ópera prima Licham Morí, que llegó a salas este 7 de mayo. Ana, bienvenida a La Hora Nacional, qué gusto tenerte aquí.
5: Muchas gracias, yo muy feliz estar en este espacio y también seguir difundiendo el estreno de Licham. Y la verdad que estamos muy felices que por fin llegó el tiempo de estrenar en salas después de recorrido más de un año en festivales nacionales e internacionales este largometraje documental.
4: Oye, ¿de qué va?
5: Licham, que significa Morí, es una historia de mujeres tzotziles, es una historia coral donde se narra la vida, la lucha, la resistencia, la violencia que han atravesado las mujeres tzotziles, pero también donde cuestiona las prácticas tan normalizadas dentro de nuestra comunidad, justificado de los usos y costumbres. Licham, que bien menciona que es Morí, que es un verbo en pasado porque justo reflexiona que muchas veces en la vida morimos varias veces. Sí. Y en este caso, Licham habla de la muerte física de personas cercanas, de los bebés, pero también la muerte de ellas mismas, de las tres protagonistas, pero también hay una muerte de sumisión, donde en la llegada del zapatismo, las mujeres en Chiapas, las mujeres de pueblos originarios, toman este espacio, un movimiento social donde impacta en la vida de las mujeres de pueblos originarios, donde defienden esos derechos a la vida, derecho a la libertad, derecho a la autonomía. En este caso, estas tres historias son tres generaciones donde se habla de distintas experiencias, distintas generaciones, tres mujeres que comparten un pasado en el zapatismo, pero comparten un presente en el café, comparten un presente en la lucha, en la búsqueda de una esperanza o mejores esperanzas para sus hijos. Licham es la historia de mi mamá, de mi tía y la esposa de mi primo. Es una historia muy íntima, muy personal, que de alguna forma me atraviesa a mí como persona, como mujer tzotzil y como parte de la familia también.
3: Oye, ¿cómo tomaste la decisión de poner a tu propia familia bajo el lente, ¿no? Que debe de ser una cosa muy fuerte por justo esta intimidad a la que estás dejando entrar al público.
5: Sí, claro. Fue uno de los retos también, ¿no? De abrir tu corazón, abrir tu intimidad. Licham es una película donde te lleva hasta en el interior del hogar, pero en cada rincón de los espacios en el trabajo de las mujeres. Las mujeres que trabajan en el campo, trabajan en el café, pues te invitan a llevar a este espacio donde sí se cuenta una historia desde voz viva, propia de las mujeres, pero también se está está contando desde una experiencia que es la mía, al ser parte del contexto y una narrativa propia, cómo vemos la vida, cómo percibimos la vida y también cómo es nuestra lucha desde en el contexto. Este documental invita mucho a la reflexión, pero también inspira esta vida de las tres mujeres. Y los invito muchísimo a seguir la página de Artegios, porque es ahí donde se sigue publicando la cartelera de Licham.
3: ¿Artegios? ¿Es así la página?
5: Artegios, la página que pueden encontrar en las redes sociales. La película cuenta con su página oficial web y también en las redes sociales. Lo mismo, pueden encontrar Licham Films en Instagram, Licham en Facebook.
3: Buenísimo, para estar pendientes de dónde la podemos ir a ver, porque la historia suena apasionante y además siempre es muy bonito apoyar el cine mexicano, claro, para que cada vez haya más posibilidades de hacer más y más.
4: Y te felicitamos muchísimo, Ana. Muchísimas gracias por estar aquí con nosotros en Hora Nacional.
5: Muchísimas gracias a ustedes también.
3: Hombre, ha sido un gusto y pues también es un gusto que nos acompañen aquí como todos los domingos. No se vayan. Hoy en el marco del Día Internacional de los Museos vamos a hablar de estos espacios que guardan nuestra memoria colectiva.
0: El INEGI tiene registrados 2.300 museos aproximadamente en nuestro país, pero hay personas que le dedican la vida y el corazón a recorrerlos y tal vez hacer nuevos censos. Por eso hoy traemos a Carla Museos, una conocidísima tiktoker y persona de redes, que a eso se dedica precisamente, recorrer museos. Platícanos, por favor, ¿cuál es la magia que tú encuentras?
6: Pues a mí me encantan los museos, siempre me han gustado muchísimo. Desde muy pequeña mi mamá me llevaba a los museos y yo creo que los encuentro más como santuarios, como espacios de paz, pero también lugares donde puedes hacer lo que tú quieras hacer. Puedes meditar, dibujar, leer, o sea, puedes hacer algo más y además aprendes.
3: Oye, Carla, nos platicabas que tú llevas más o menos 10 años haciendo chamba voluntaria de ir a recorrer museos y platicar sobre ellos.
6: Sí.
3: ¿Cómo has sentido que ha cambiado la experiencia de los museos?
6: Pues mira, en realidad creo que los museos se han puesto de moda afortunadamente en los últimos años. Bravo. Es algo muy interesante porque a partir también como del fenómeno de TikTok, y también de esto de ir a buscar lugares poco conocidos para irse a tomar fotografías, los museos toman un auge porque además son baratos. Aquí en México la mayoría son gratuitos, incluso tienen solo un día de gratuidad algunos. Entonces como que siento que es un plan muy fácil de replicar. Entonces como que la gente los tomó en plan, ah, bueno, ahora este es mi modo de vida y vamos a hacerlos populares. Eso es algo que ha sucedido mucho. En realidad yo empecé este proyecto y nunca me imaginé que fuera a tener los seguidores que tengo hoy. Es más, ni siquiera pensé que tanta gente le podrían importar los museos o algo por el estilo.
0: Claro. Oye, ¿y cómo lo ves desde el lado de transitar ese testimonio digital hacia la identidad cultural que le puedes proyectar a tus seguidores, por ejemplo, a través de los museos?
6: Principalmente es el tema de la información. Lo que yo intento hacer, y bueno, siempre he intentado hacer, es investigar muchísimo y me pongo como mucho a pensar qué le voy a decir a mis seguidores, porque al final de cuentas, de repente te vuelves un referente para dar información.
3: Oye, Carla, ¿vas a museos de todos tipos? ¿Cuáles, digamos, como tienes algún otro requisito o con que se haga llamar a sí mismo museo? Ahí vas a estar tú documentando.
6: Pues en realidad, bueno, cuando visité todos los museos de la Ciudad de México, ajá, justo sí, mi requisito era que fuera museo, o sea, que dijera museo y tuviera una colección.
3: Okay.
6: Que eso realmente es lo que significa que sea un museo. Uh-huh. Me encontré cosas súper interesantes, cosas que nunca me imaginé ver. Fue un gran proyecto que hice para poder conocerlos y verlos e incluso amarlos más, porque hay de todos, hay museos comunitarios, hay museos que solo maneja una familia, hay museos que obviamente los grandes institucionales que son todos preciosos, pero hay otros que de verdad dices, de verdad, una taza y un tenedor, pero qué padre, ¿no? O sea,
0: ¿cómo sucede esto de que a lo mejor te empieza a llamar la atención ir a un museo, a otro y a otro? Pero ¿cuándo te das cuenta de que a la gente le interesa también engancharse con eso? ¿Y qué es lo que haces tú para quitarle esa etiqueta de aburrido a los museos, ¿no? Que antes se tenía. Creo que ahora ya se está como desvirtuando eso.
6: En realidad fue a partir de fotografías en Instagram, cuando Instagram solo permitía fotos. Y la idea justamente era como provocar que las personas se enamoraran del espacio o aprendieran algo al respecto. Yo lo que hacía era subir como un carrete de fotografías, como una por una, y decir de, ah, bueno, este artista está exponiendo aquí, termina aquí y eso es lo que puedes ver, ¿no? Entonces me empiezo a dar cuenta que la gente se empieza a enganchar cuando a mí me empiezan a preguntar de todos. O sea, yo me di cuenta de que muchas personas solo conocían como 5 museos, o sea, eran como los museos más famosos de todo esto. Y en la Ciudad de México, bueno, la última vez que hice todo esto fueron 185 museos. Entonces también me importaba mucho que también se visibilizaran esos museos.
0: Oye, pues lo estás haciendo increíble y de verdad te agradecemos mucho toda esta experiencia y todo el amor que le pones a lo que nos cuentas.
3: Te encontramos en @carlamuseos.
6: Sí.
3: En todas las redes.
6: Sí.
3: ¿Carla con K?
6: Sí.
3: Perfecto. Muchísimas gracias por acompañarnos.
6: No, muchísimas gracias por invitarme y vamos a museos juntos,
0: por favor. Sí, que vivan los museos.
6: Que vivan los museos.
3: Muchísimas gracias, de verdad.
6: Gracias.
3: Y gracias a todas las personas que nos acompañan. Quédense con nosotros, por favor. Hoy se conmemora también el Día Nacional contra la Homofobia, Lesbofobia, Transfobia y Bifobia. En México, cerca de 5 millones de personas son parte de la comunidad LGBTIQ+, y es fundamental garantizar sus derechos en todos los ámbitos.
0: A pesar de los avances legales en materia de igualdad, los reportes de discriminación y violencia por orientación sexual o identidad de género siguen siendo una realidad. Vamos a ver y escuchar un reportaje sobre esto.
7: En los últimos años, en México, se han logrado avances legales importantes en materia de derechos para la diversidad sexual. No obstante, la violencia y los discursos de odio persisten. La cantante, actriz y comunicadora trans, Luisa Almaguer, nos relata parte de su historia.
8: Cuando yo salí del closet trans, bueno, en 2006 ni siquiera me planteaba ser una mujer trans, ¿no? En 2006 fue mi primer salida del closet, digamos, y fue como una... Yo pensaba que era un niño gay, que era un twink de chocolate, gay por ahí, ¿no? Y no era así, era yo una mujer trans, pero eso lo descubrí un poco después porque también la visibilidad había muy poco al respecto, sí. Muy poca información.
7: De acuerdo con datos del INEGI, en México más de 5 millones de personas de 15 años y más se identifican como parte de la población LGBTIQ y más.
8: De un año al otro, básicamente, se llenó de banderas trans, se llenó de contingentes trans, de repente ya hay un contingente de infancias trans.
7: El reconocimiento y la visibilidad han permitido abrir conversaciones que antes permanecían ocultas. Hoy, las marchas del orgullo reúnen a familias completas, colectivos y juventudes que exigen respeto, igualdad y seguridad.
8: Ver una niña trans con su vestido de princesa con la mano de su papá, bueno, es una cosa que todavía a mí me pone la piel chinita.
7: Mientras aumentan los espacios de representación en medios, también crecen las denuncias por violencia y discriminación.
8: La visibilidad sube, pero la violencia hacia nosotras también sube.
7: En el Día Nacional contra la Homofobia, Lesfobia, Transfobia y Bifobia, colectivos y organizaciones nos recuerdan que la lucha no solo busca reconocimiento, sino condiciones de vida dignas, libres de violencia y con acceso pleno a derechos para todas las personas.
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3: Llegó el momento de la Chilanguía, donde les traemos nuestra agenda de eventos, ferias, exposiciones y vida cultural de la Ciudad de México. Vamos a ver y escuchar qué nos prepararon Orlando Abad y Germán Gastelú.
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0: Bienvenidas y bienvenidos a una
11: Chilanguía.
0: Porque siempre hay plan en la Ciudad de México, una urbe que nunca, nunca para.
13: Y para el calor, bueno, ¿qué tal? El 30 y 31 de mayo, Feria del Helado en Coyoacán, en el Centro de Convenciones Churubusco, de las 11 de la mañana a las 6 de la tarde. ¿Les gustan los helados?
14: Sí.
13: ¿Cuáles son sus favoritos?
14: El chocolatino.
15: Fulanito. No, digo.
13: ¿Cómo que fulanito?
0: Y ahora sí, uno de los eventos más grandes, el 31 de mayo, del Ángel de la Independencia al Zócalo. ¿Qué? Se busca romper un récord con la ola más grande del mundo. El registro es desde las 6 de la mañana, las pruebas van a ser a las 8:30 y la ola más grande del mundo será a las 9 de la mañana. Obviamente este es un evento gratuito e incluye planes, hay y hay para todos. Esto fue la
11: Chilanguía.
0: Nos escuchamos
13: Chilanguía
0: la próxima semana.
15: También chilaquiles. Coman chilaquiles.
0: Ricos,
13: ¿no? Pero con cochinita pipil.
15: Sí.
0: Va, con bolillo porque pipil. Chilanguía.
3: En el marco del Día Nacional del Psicólogo y la Psicóloga, que es el próximo 20 de mayo, recordamos a Viktor Frankl, neurólogo y psiquiatra austriaco, fundador de la logoterapia y además sobreviviente de los campos de concentración nazis.
0: Su obra más conocida, El hombre en busca de sentido, se incluye esta frase: a un hombre se le puede arrebatar todo salvo una cosa. La última de las libertades humanas, la elección de la actitud personal ante un conjunto de circunstancias.
3: Y con esta reflexión cerramos la primera parte de la Hora Nacional, pero antes le queremos mandar saludos a todas las personas que nos ven, nos escuchen y además nos escriben cada semana. María González en Veracruz, José Luis Hernández en Jalisco, Carla Martínez y Roberto Sánchez en Nuevo León.
0: También van saludos para Eduardo Mena, Ana López en Chiapas, Luis Fernando Ramírez en Sonora, Gabriel Torres Daniel Cruz, Fernanda Morales y Miguel Ángel Velázquez aquí en la Ciudad de México.
3: Escríbanos, estamos en YouTube, Facebook, Instagram, TikTok, X y también Spotify. Además nos pueden contactar en el número 55 34 83 42 39 o mandarnos un correo electrónico a lahoranacional@segob.gob.mx. Muy bonita noche y excelente semana.
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0: parte de la hora nacional.
1: Además, les contamos que ya viene la iniciativa México Canta.
0: También hablamos de cómo hacer correctamente la declaración patrimonial con ayuda de un especialista en tecnologías de la información.
1: Y en temas de cultura, vamos a conocer la nueva serie A Fuego Lento, donde la literatura y la gastronomía se cruzan en la pantalla de Canal 11.
0: Vamos también a cerrar el programa con más cultura, teatro y música de Gil Nabor, rapero mazagua que lleva su lengua originaria al hip hop con una propuesta que trae mucho de revitalización cultural. Así que quédense con nosotros.

0: Pues hoy les queremos contar que ya empezó la segunda edición del concurso musical México Canta.
1: Sí, esta iniciativa busca impulsar a los jóvenes artistas de México y también de la comunidad México-estadounidense. Está muy enfocada en darles una plataforma a nuevas voces del regional mexicano con fusiones contemporáneas.
0: Sí, con una idea muy clara: promover música con mensajes positivos sin apología de la violencia. Pero ojo, sin prohibir géneros, más bien cambiando la narrativa.
1: Exacto, y lo interesante es que pueden participar jóvenes de entre 18 y 29 años, ya sea solos, en dueto o en grupo, con canciones en español, inglés, spanglish o incluso en lenguas originarias.
0: El registro ya está abierto y es completamente en línea, lo que hace mucho más fácil la inscripción.
1: Sí, de hecho, los interesados pueden inscribirse directamente en la página oficial mexicocanta.gob.mx. Ahí está toda la información del proceso y el formulario de registro.
0: El concurso va por etapas. Primero se suben las propuestas, luego se seleccionan semifinalistas de México y Estados Unidos y ya después vienen las presentaciones en vivo.
1: Uf, esas presentaciones. Se transmiten por medios públicos y el público juega un papel muy importante porque las votaciones están totalmente abiertas.
0: Las semifinales se hacen en distintos lugares, una en Estados Unidos y otra en México. Esto ayuda para darle un carácter binacional al proyecto.
1: Y después se hace una etapa final, ya con los mejores participantes, hasta llegar a una gran final en la Ciudad de México.
0: Además, esto no se queda solo en el concurso. Los ganadores reciben oportunidades reales para desarrollar su carrera musical, como contratos discográficos y acompañamiento profesional dentro de la industria.
1: Ya se ha visto, y en ediciones anteriores hubo participación enorme. Miles de registros, millones de visualizaciones, y más allá del alcance, se está impulsando una forma distinta de hacer música, más consciente del impacto social.
0: En pocas palabras, se está buscando que la música sea una herramienta de identidad, de expresión y de transformación cultural.

0: edición de México Canta. A partir de hoy inician las inscripciones y es promover, en este caso, la música regional mexicana en todas sus distintas versiones. Lo que hay que hacer es fomentar que no haya apología de la violencia en la música, y ese es el objetivo de este concurso.
1: Nuestra música es dicharachera, es sensible, es mágica, es como nosotros. Por eso me emociona tanto que exista un proyecto como México Canta, porque impulsa nuevas narrativas, nuevas generaciones y formas de conectar con la música desde la identidad, el amor y, lo más importante, el respeto.
2: Cuando te conviertes en referente para muchos y muchas, entiendes que lo que dices sí influye en cómo se sienten, sueñan y, lo más importante, cómo construyen su futuro. México necesita nuevas voces y nuevas canciones que representen lo mejor de nuestra generación.
0: Lo que queremos nosotros es que muchos cantantes nuevos no se orienten hacia la apología de la violencia, sino que a través de esquemas como este, México Canta, busquen otras narrativas. Lo segundo que es muy importante es que con este concurso y con la creación del Consejo Mexicano de la Música, muchos productores de música se queden en México, no solamente en Estados Unidos. Y el tercero tiene que ver con una visión del reconocimiento de México y de los mexicanos en Estados Unidos, que somos parte, pues, de una misma cultura. Entonces, estos tres objetivos son muy importantes en México Canta.
3: Mayo es ese mes en el que los y las servidoras públicas y servidores públicos deben presentar su declaración patrimonial. Y eso es algo que nadie se puede saltar. Es bien facilito, o al menos eso parece si uno lo escucha de la voz de Axel Pérez, que es nuestro experto en tecnología y que hoy nos va a hablar precisamente de eso, la declaración patrimonial. ¿Cómo estás, Axel?
4: Muy bien, Orlando. Bienvenido. Muchas gracias por la bienvenida.
3: Gracias a ti, porque esto le va a ayudar a muchísimas personas. Cuéntanos, por favor, de qué se trata.
4: Así es. El tema del día de hoy tiene que ver sobre todo para los servidores públicos. Es una obligación de todo servidor público presentar su declaración patrimonial.
3: Hay que saber primero hacia quiénes está dirigido y, para quienes nunca lo han hecho, a dónde se deben meter.
4: Justo la meta es que todos los servidores públicos terminen en este mayo su declaración patrimonial. ¿Quiénes están obligados? Todos los servidores públicos del nivel federal, estatal y municipal. ¿Cuál es el objetivo? Tener transparencia en la situación financiera, en los bienes inmuebles, inclusive identificar situaciones de conflicto de interés.
3: Muy bien, saber exactamente qué es lo que tienen los servidores públicos y que cheque con los ingresos y tal. Supongo que necesitamos alguna información para asumir esa declaración. ¿Qué sí. es lo que requerimos?
4: Hay tres etapas primero. Okay. La inicial, la declaración patrimonial inicial, que se hace cuando ingresas a alguna institución pública. Bien. La modificación, que se realiza en el mes de mayo. También existe la conclusión, que es cuando la persona termina su periodo en la institución. Entonces tienes que presentar tu declaración de que finalizaste.
3: También cuando ya me voy, hasta aquí esto es lo que tengo y así es como dejo el cargo.
4: Así es. Ok, justo. Y bueno, ¿qué tenemos que hacer? Vamos al paso a paso, ¿te parece?
3: Sí, señor, por favor.
4: Muy bien, vamos a entrar a declaracion.declaranet.gob.mx.
3: Declaración.
4: Esta página es administrada por la Secretaría de Anticorrupción y Buen Gobierno. Una vez que estamos ahí, vamos a ingresar con nuestra CURP y una contraseña.
3: CURP y contraseña.
4: Vamos a encontrar un menú y nos va a pedir tres tipos de información en general. Nuestros datos generales, situación académica, nuestros datos laborales, dónde hemos laborado, información acerca de nuestros ingresos, de nuestros bienes inmuebles y también información de nuestro cónyuge. Esto es muy importante porque nuestro cónyuge es parte de nuestro núcleo central.
3: Perfecto.
4: Entonces es información muy importante. Posteriormente tenemos situación o actividad empresarial que pueda prestarse a un conflicto de intereses. También tienes que registrar esa parte.
3: Si de pronto entre estos pasos que tú nos estás mencionando nos surge alguna duda, ¿nos podemos dirigir con alguien? Porque sí pasa, que ya estás ahí, te falta un dato, pero no sabes cómo.
4: Claro que sí. La Secretaría Anticorrupción y de Buen Gobierno pone a nuestra disposición el siguiente número telefónico. 55-2000-3000-8609.
3: ¿Lo puedes repetir, por favor?
4: Claro que sí. 55-2000-3000-8609.
3: Anótele muy bien por si a usted le sucede. Oye, Axel, ¿cómo vamos a saber si ya hicimos todo bien? ¿Al final nos dan un acuse, un comprobante o ya nomás el portal lo registra solito?
4: Qué bueno que lo dices, porque es importante revisar el resumen. revisas tú y envías la información que sea correcta y el sistema te va a dar una CUSE digital, que es tu comprobante. En muchas áreas administrativas te piden entregar ese comprobante para registrar que ya cumpliste con tu obligación.
3: Muy bien, pues no lo piensen más, es momento de hacerlo antes de que se acabe mayo. Evitemos que ese padrón esté incompleto y cada año hay que hacerlo.
4: Así es, no tengamos estrés innecesario y cumplamos con nuestra obligación.
3: Muchísimas gracias, Axel, por siempre venir a aclararnos todas estas dudas aquí a la Hora Nacional.
4: No tienes nada que agradecer y recuerden, si tienen alguna duda o algún tema que quieran que veamos aquí en la Hora Nacional, escríbanme a axeltecnotips@gmail.com o en mi Instagram a axeltecnotips. Ahí con gusto los atenderemos y saludos a todas las personas que nos han escrito.
3: A muchos saludos y muchas gracias. Seguiremos aquí atendiendo todos sus tips y preguntas y lo que ustedes necesiten saber de trámites. Axel es el bueno.
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7: Bueno, y ahora vamos a ver y escuchar una entrevista que hicimos mi compañero El Cha y una servidora. Hoy queremos presentarles una propuesta que une dos de nuestras cosas más favoritas, la literatura y la cocina. Canal 11 presenta Letras a Fuego Lento, que es un formato que transforma grandes obras de la literatura en experiencias culinarias, donde cada receta cuenta una historia.
8: Y están con nosotros el chef Alejandro Fuentes y el escritor y periodista Federico Mastrogiovanni, que hacen juntos este proyecto. Bienvenidos a La Hora Nacional. ¿Cómo están?
9: Bien, de maravilla. Muchas gracias por la invitación.
7: Lo que les queremos preguntar es justo sobre su programa de televisión. ¿Y cómo se les ocurrió juntar literatura y cocina en un formato televisivo?
10: Pues fue una idea que recibimos de una productora y un autor de Canal 11, de Alejandra Chávez y de César Gándara, que pensaron justo en esta fusión. Y bueno, el tema es lograr extraer de la literatura, de libros de todo tipo, una receta y realizarla para hablar también de los temas que están dentro de estos libros. Se hace literatura a través de la comida y se come a través de la literatura.
9: Es sacar de algún pasaje, de algún cuento o de alguna de esas novelas que escogieron, mi interpretación de algunos platillos. O sea, hay obras en las que se menciona, por ejemplo, una salsa de chorizo de este escritor Ibargüendola, y lo menciona muy por encimita, entonces yo tuve que echar a volar mi imaginación.
8: Entonces, él menciona esta salsa de chorizo que ya con eso es así de... Y tú te encargas de hacer esta parte de la literatura, del cuento, de la historia mucho más real.
9: Entendido el contexto de lo que él nos quería transmitir. Uh-huh. Y también usando mi expertise y también queriendo enseñar a la gente un poquito a cocinar y ver si podemos captar a los amantes de la cocina para que también se metan al mundo de la literatura, que por siglos siempre se ha creído que es de las élites.
8: ¿Y son historias que tienen que ver con la cocina, de lo que se habla?
10: No. De hecho, son novelas o cuentos de todo tipo. Hay una selección variada que también lo hace muy interesante, porque los libros no van de gastronomía o de comida, pero de alguna forma incluyen algún platillo que es más o menos esbozado, más o menos, relatado de manera puntual. Entonces el chef tuvo que interpretar algunas veces con muy pocas indicaciones y pudo entonces elaborar platillos que él considerara que fueran interesantes. Entonces la literatura de alguna forma contiene universos y dentro de esos universos nosotros sacamos la comida.
7: ¿Y se cocina en tiempo real durante el programa?
9: Claro.
7: Y mientras tú platicas un poquito la historia.
9: Sí. Pero algo de lo muy que tiene muy bonito el programa es que es una charla entre amigos.
7: Claro.
9: Sí, dos visiones del mundo completamente totalmente diferentes.
8: De los mejores momentos, al menos de mi vida, han sido en la cocina. Cocinando, en una fiesta, acabamos todos en la cocina siempre. O sea, es un lugar mágico. La cocina donde se pueden dar este tipo de historias culinarias y relacionándolo con cosas tan diversas, por ejemplo, como el cuento de la criada o el Señor de los Anillos, ¿no?
10: Sí, de hecho, ahí fue divertido también interpretar y sobre todo colocarnos dentro de esa narración para poder ver los lazos que tienen cada uno de los libros con la realidad en la que estamos.
8: ¿Cuándo sale el programa? ¿Qué día? ¿Qué hora?
9: Todos los jueves a la 1:30 y su repetición es los sábados también a la 1:30.
8: Jueves y sábado así a la 1:30 de la tarde.
10: Canal 11, y en todos lados.
9: Y mira, ya lo que decías, que la cocina es muy importante y que ha sido muy feliz. También el programa, pues yo creo que no fue casualidad que juntaran a un italiano con un mexicano, porque tal vez si él hubiera sido de otro país donde la cocina no es algo súper importante,
8: claro,
9: en sus tradiciones, por quizá supuesto. Hubiera salido.
8: Sí, exactamente. Claro. Así es. Pues muchísimas gracias, chicos. Pues gracias, nos vemos entonces jueves y sábado, 1:30 por Canal 11, Letras a Fuego Lento.
10: Así es. Muchas gracias.
9: Pues, muchas gracias por la invitación.
7: Y gracias a todos los que nos acompañan aquí, como siempre, no se vayan.
3: Vamos a ver y escuchar esa entrevista que hiciste con Chale. Os va a estar buenísimo esto.
7: Hoy nos acompaña Gil Nabor, una voz del rap que lleva la identidad más agua al escenario contemporáneo.
11: Así es, y su propuesta fusiona lengua, raíces y ritmo urbano, creando un puente entre tradición y nuevas generaciones. Gil Nabor, bienvenido a la Hora Nacional. Qué gusto tenerte por acá.
12: Pues muchas gracias por la invitación. Y pues me gustaría dirigirme al público en Mazahua.
11: Por favor.
12: Hola a todos nuestros oyentes que son hablantes de una lengua indígena y a quienes no también.
11: Perfecto. Oye, Gil, pues cuéntanos un poco varias cosas. Tenemos varias preguntas que hacerte. Una, ¿por qué te interesaste por el rap? Y ya que nos contestes eso, ¿por qué el rap con lengua mazahua? ¿Por qué con la cultura mazahua?
12: Bueno, primeramente yo empecé haciendo rock.
11: Ah, ok.
12: En Mazahua. De hecho, vine hace 10 años a la Hora Nacional, en el 2016.
11: ¿Ah?
12: Estuve con mi banda Químico Arma.
11: ¡Wow! ¿Tú cantabas? ¿Tocabas algún
12: instrumento? Yo era el vocalista en Mazahua.
11: Ok.
12: Y ya posteriormente, pues por temas, es muy complicado.
11: Sí.
12: Hacer cualquier tipo, cualquier género de música en una lengua originaria, en una lengua indígena. Y por eso pues decidí hacerlo como solista y el rap me acogió para poder hacerlo en lengua.
11: Ok.
7: Oye, Gil, ¿y cómo te ha tratado, digamos, el público con este cambio de género? ¿Te siguieron tus fans de la época del rock a esta época del rap? ¿Cómo ha sido también llevar pues un género musical que en México ha tardado un poquito en ir cobrando fuerza, pero hay cada vez más escena de rap? O sea, se ve que desde hace algunos años hay cada vez más talentos que están llegando cada vez más lejos, pero pues es un momento como muy de surgimiento del género, ¿no? Entonces, ¿cómo te ha ido con ese nuevo público también?
12: Pues yo no me enfocaría tanto en el género, porque para mí el género es un medio. Realmente es el contenido el que para mí importa. En este caso, cuando empecé a hacer rock en lengua mazahua, pues muchísima gente se sacó de onda, ¿no? De decir, pero, o sea, ¿qué onda? O sea, para empezar, las lenguas indígenas, en este caso el mazahua, se relaciona mucho con las personas adultas mayores. Entonces, pues los adultos mayores no escuchaban rock, claro. Escuchaban otros géneros, ranchero, baladas. Entonces, fue algo pues como que romper los estereotipos. Ya cuando me paso al rap, para mí el rap es un poco menos complicado de realizarse. Sí hay una escena, pero realmente quienes escuchan rap no son mucho de la escena del rap originario, porque son otros temas. De hecho, son otros temas los que manejamos nosotros. En lo que es el rap originario, manejamos resistencia, manejamos identidad, manejamos nuestra lengua. Entonces, en sí, el público es muy reducido, pero también muy fiel, y eso lo agradezco muchísimo.
7: Claro.
11: Oye, ¿y las demás, los demás artistas de rap, de hip hop, ¿cómo te ven, cómo te tratan?
12: Pues la verdad, hay quienes pues ni nos conocen, ¿no? Porque pues, hablamos de raperos que tienen el rap tiene algo que es mucho, muy egocentrista. Entonces hay personas que yo solo importo y solo yo, ¿no? Pero las personas que buscan en el rap algo distinto, algo diferente, es público que sí alcanza o llega a escuchar este rap originario. Y entonces dicen, wow, qué padre. El rap originario es muy cerrado, es mucho de instituciones, entonces es muy cerrado y no llega a toda la audiencia. De hecho, en las redes sociales se nos ponen trabas y los mismos algoritmos hacen que la música no sea...
11: Se frene.
12: Exactamente.
11: Órale.
7: Oye, ¿dónde te encontramos en redes sociales para que la gente que te escuche aquí hoy vaya y te pueda seguir también?
12: En Facebook como Gil Nabor, es la plataforma que uso más porque realmente las plataformas nuevas, que son de generaciones nuevas, no escuchan el rap originario. Entonces Facebook lo maneja más la gente de Mazahua y tenemos grupos de pueblos mazahuas. La mayoría de líderes indígenas están en Facebook, entonces yo soy más de Facebook.
7: Okay.
12: Como Gil Nabor.
11: Gil Nabor con V.
12: Con V.
11: Muy bien, perfecto. Gil, pues muchísimas gracias por visitarnos aquí en la Hora Nacional.
12: No, pues gracias a ustedes por el espacio.
11: Por segunda vez, además, ¿eh? A ver la tercera vez con qué nos sales.
12: No, pues ojalá, Dios quiera.
11: Muy bien, perfecto, Gil. Pues muchísimas gracias.
7: Y gracias a todos ustedes que nos acompañan también. No se vayan.
13: Esta es Tercera Llamada. Comenzamos.
11: Entre secretos y divas, esta obra es un ritual de humor y de música que convierte el dolor en libertad y el escenario en un espacio de catarsis colectiva.
7: Sí, Con el Diablo en el Cuerpo es una puesta en escena en el territorio del cabaret que lo que hace es transformar el despecho en una experiencia escénica muy emocional. Para platicar un poquito de esta obra, nos da muchísimo gusto darle una vez más la bienvenida a la extraordinaria Verónica Langer. ¿Cómo estás, Verónica?
14: Ay, pues muy contenta de estar otra vez por aquí con ustedes.
7: Estamos felices nosotros.
11: Los que estamos muy contentos somos nosotros. Y la palabra despecho, ¿cómo está de moda ahorita? ¿No hay conciertos? ¿Sí? ¿Hay antros? ¿Sí? ¿Hay bares? Y ahora ustedes nos dan esta otra visión del despecho, ¿no?
14: Es una otra visión, por lo menos es una visión que pretende reivindicar el amor. Es una obra ligera, o sea, que toca temas profundos, pero luego nos le damos la vuelta, que es justo lo que permite el cabaret, ¿no?
7: Eso es justo lo que te iba a preguntar. Es un formato que ayuda un montón para explorar crítica social y poner otras temáticas en la mesa.
14: Así es, o sea, yo estoy muy contenta porque es a estas alturas de mi carrera tengo la posibilidad de experimentar con algo que nunca había hecho, solo muy fugazmente en una ocasión, que es el cabaret, ¿no? Ajá. Y el cabaret tiene eso que es muy juguetón. Entonces te permite pasar por todo esto, te permite la cercanía con el público, la música, el baile, el canto, los chistes y también los momentos de crítica social, los momentos serios. Entonces, pues es muy completo como experiencia.
7: Sí, no, y en México además el cabaret tiene una fuerza especial. O sea, siento que siempre he encontrado cómo permanecer y tocar unas temáticas súper interesantes desde una cosa, como dices, muy juguetona.
14: Muy juguetona, sí. Y en este caso también siento que hay algo que Mariana Gajá, que es nuestra directora, uh-huh, que me dices que la conoces muy bien, y junto con Ariesna, que es también una compañera que nos está apoyando en todos los aspectos, ellas han cuidado muchísimo también la parte visual, uh-huh, la parte estética. Uh-huh. Entonces, es una estética muy bonita, así como si fuera un poco de cabaret de los años, sí, 30, uh-huh, así como medio en ropa interior. Sí, de aquella época, con
11: pero
14: dinero,
11: que además está diseñada, sí, por Valentina Muñoz, que es una gran diseñadora de vestuario, hermana de Gaby Muñoz, Chulada Clown.
14: Exacto.
11: Y la escenografía tienes muy bonita y es en el Teatro Bar El Vicio.
7: No, pues la casa del cabaret, justo, ¿no?
11: Justamente, con la Reina Chulas, sí, que fueron maestras de Mariana, si no me equivoco.
14: Exacto.
11: Y pues ahorita regresa 20 años como directora y al cabaret.
14: Eso es lo que ella siempre comenta, que está regresando, que ahí empezó. Y ella siempre dice, faldeo y proyección. Así como,
11: acción.
14: La máxima, ¿no?, del cabaret, ¿no? Ajá. O sea, echarle aquí toda la onda y proyectar. Así que pues yo siento que el público se la pasa muy bien. Ahorita tuvimos este fin de semana llenos los dos días. Estamos en días medio ingratos, pero igualmente tuvimos llenos.
11: Qué bueno.
14: Es jueves y viernes. Así que espero que el público siga viniendo, aunque sea jueves y viernes, que son días a veces un poquito difíciles para todos.
11: Pero además estás, relax, tú con otras tres grandes actrices.
7: Sí, tremendo.
14: Sí, está. Yo lo que pienso es que si bien es un género que se ha mantenido, ahora si tú quieres ir a ver a Cecilia Toussaint, tienes que ir al Vive Latino.
11: Sí, con sus proyectos nuevos que trae ahorita.
14: Exacto,
11: también.
14: Exacto, ¿no? Pero ahorita pues aquí la tienes, aquí como están ustedes, a unos poquitos metros, cantando hermoso, junto con mis otras compañeras que también lo hacen increíble, Laura Deita y Nicole Dawache, que son realmente talentosísimas, tienen voces preciosas.
7: Ay, Verónica, pues sí se oye increíble. Muchísimas gracias por haber venido a la Hora Nacional a presentarnos esta obra y ojalá se pueda hasta extender la temporada.
14: Ah, pues
7: porque de repente, ¿sabes? Estos proyectos además echados a andar por mujeres que reúnen un elenco femenino y que tienen tantas cosas que decir, vale un montón la pena que se queden un poquito más tiempo.
14: Así es, pero ya sabes que últimamente las temporadas son muy cortas, pero ojalá, ojalá nos den la vida y bueno, que ni que hablar los dineros. Y los esperamos en el Teatro Bar El Vicio, jueves, viernes a las 9:30 de la noche. Es un poquito tarde, pero pues ya acabamos el día.
7: Es cabaret, a ver también.
14: A cabaretear un rato. Y bueno, hasta el 5 de junio.
7: Buenísimo.
14: Madrid 13 en Coyoacán.
11: Exactamente. La gran Verónica Langer, muchísimas gracias por estar aquí con nosotros en la Hora Nacional. Y gracias a ustedes también, por favor, nos vayan.
15: Sí. En Getzco Gil Nabor estamos en la Hora Nacional con esta canción que se llama Zacate. 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

0: Decía el poeta y ensayista mexicano Octavio Paz, para que pueda ser, he de ser otro. Esta idea nos recuerda que el respeto no puede entenderse sin reconocer al otro en su diferencia, ya sea en identidad, orientación, cuerpo o mente.
1: Esta reflexión nos dice que aprender a ver a los demás y construir desde el respeto nos hace más libres a todas y todos. Y con eso nos vamos. Que tengan una excelente semana.
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0: Son las 11 en punto.
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2: Son las 11 con 16 minutos.
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0: Son las 11:29.
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0: Son las 11:39. 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

0: Son las 12.
1: Con 17 minutos.
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0: Son las 12
1: con 52 minutos.
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0: es la una, con un minuto.
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0: es la 1 con 15 minutos.
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0: Es la 1:43.
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0: Son las 2 con 3 minutos.
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0: son las 2 con 16 minutos.
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0: son las 2 con 33 minutos.
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0: son las 2 con 43 minutos.
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0: Son las 3 con 2 minutos.
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2: Son las 3 con 14 minutos.
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0: Son las 3 con 45 minutos.
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1: Son las 4 en punto.
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0: Son las 4 con 17 minutos.
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0: Son las 4 con 48 minutos.
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0: Son las 5 con 2 minutos.
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0: son las 5 con 19 minutos.
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0: son las 5 con 35 minutos.
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0: Son las 5:49.
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3: ¡Son las 6! ¡Con 13 minutos!
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2: Son las 6:28.
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2: Son las 6:39.
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0: Son las 7 en punto.
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Son las 7 de la mañana. Buenos días, yo soy Sergio Valle. Tengo información importante para ustedes esta mañana de lunes en nuestras noticias cadena estatal. Dos exsecretarios del gobierno de Sinaloa terminan entregándose a las autoridades de los Estados Unidos. Uno desde Europa, el operador financiero Enrique Díaz Vega, y el otro desde Sonora, pasó por aquí. Gerardo Mérida, el que era secretario de Seguridad del gobierno de Sinaloa, ambos en el sexenio, en la administración de Rubén Rocha Moya, hoy gobernador con licencia del estado de Sinaloa. El señor Díaz Vega, desde un país europeo, se traslada hasta los Estados Unidos. El general en retiro, además militar, Gerardo Mérida, por tierra pasa por acá, por Hermosillo, llega hasta la frontera con los Estados Unidos, cruza hacia territorio norteamericano y se entrega a las autoridades de aquel país. Se sabe hasta el momento que al menos el general en retiro, Gerardo Mérida, estaría siendo aceptado como testigo, colaborador o una figura similar por el gobierno de los Estados Unidos. Eso implica que este hombre puede dar toda la información que tenga a su disposición, entregarles información, pruebas, evidencias al gobierno de los Estados Unidos, que como usted sabe, ha acusado a 10 funcionarios de estar involucrados en actividades criminales, en pertenecer a los cárteles de la droga. El primero, el más visible, desde luego, es el gobernador con licencia de Sinaloa, Rubén Rocha Moya. El otro, que también es muy visible, es el senador de la República, también por el estado de Sinaloa, por el partido Morena, Enrique Insunza. Bueno, él apareció digitalmente, pues, en redes sociales. Dice que estaba, primero dijo que estaba en Badiraguato, después dijo que estaba en Culiacán, que no se va a entregar a los Estados Unidos porque había muchas especulaciones en el sentido de que este hombre, Enrique Insunza, senador de la República, había sido detenido en San Diego. Hubo muchas especulaciones al respecto, pero la verdad es que no hay absolutamente ninguna confirmación, ningún dato oficial, ninguna confirmación de las autoridades norteamericanas ni mexicanas, y ni de él mismo, por supuesto, versiones periodísticas nada más, pero nunca confirmadas, de que Enrique Insunza, el senador de la República, se habría entregado o habría sido detenido por el gobierno de los Estados Unidos allá en San Diego, cosa que él mismo desmiente. Enrique Insunza dice que está en Culiacán. Mientras tanto, la gobernadora interina de Sinaloa dice que no tiene información sobre la entrega de estos exfuncionarios del gobierno que ahora ella encabeza. En menos de 15 días fueron removidos 2 delegados de la Fiscalía General de la República en Sonora. El más reciente es Daniel Valdés Vera. No completó ni los 10 días. 10 días, creo, en el cargo como delegado de la Fiscalía General de la República. El fin de semana se supo que este hombre, Daniel Valdés Vera, había sido removido del cargo al que acababa de llegar como delegado de la Fiscalía General de la República en el estado de Sonora. Hace 2 semanas aproximadamente había sido removido del cargo Francisco Sergio Méndez, que había permanecido por mucho tiempo como delegado de la FGR. En su lugar llega este hombre, Daniel Valdés Vera, que le digo, no completó ni la quincena, porque apenas completó los 10 días y fue removido del cargo. No se sabe hasta este momento, hay una especie de encargada de despacho ahí en la FGR, aquí en Sonora, en las oficinas de la FGR, pero hasta ahí no se sabe de un nombramiento ya oficial para que ocupe este cargo, repito, de representante en Sonora de la Fiscalía General de la República. La Unison está rechazando la invitación del Estados a un debate público y asegura que el diálogo nunca se cerró. Es que el Estados, el sindicato de académicos, ha rechazado algunos de los ofrecimientos o todos los ofrecimientos que ha hecho la autoridad universitaria
A cambio de eso, retó, digamos, o invitó a un debate público en una plaza pública a los representantes de rectoría, una propuesta que, digo, obviamente, pues esta propuesta fue hecha, está diseñada para que le dijeran que no, ¿verdad? Así funcionan estas cosas. Entonces, rechazan ese debate público y aseguran las autoridades universitarias que el diálogo nunca se cerró. Se registran dos ataques armados aquí en Hermosillo durante el sábado que dejan el saldo de dos hombres sin vida. El domingo en Ciudad Obregón, una agresión armada en la colonia Areneras deja dos elementos de la Guardia Nacional heridos. Las jornadas gratuitas, jornadas gratuitas de salud en Divisaderos, Tepache y Benjamín Gil. La línea 3, la Reyes Monteverde, operará solo con pago electrónico a partir del lunes 18 de mayo. Ojo, paren oreja a los usuarios del servicio del transporte urbano. Repito, la línea 3, la que es la Reyes Monteverde,

0: primer lugar nacional en uso eficiente y transparente de los recursos a favor del ciudadano. Es lo que dice una encuesta que le voy a contar más adelante y ya usted me la comentará. Este fin de semana los priistas presentaron a los defensores de Sonora. ¿Usted recuerda esa figura que diseñaron ahí en este partido, en el PRI, de a los defensores de México les llaman? Es a, bueno, eventuales o posibles candidatos a algún cargo de elección popular. Bueno, ahora vienen los defensores de Sonora y vienen defensores por municipio, obviamente, ¿no? Y ahí se van yendo, y luego se van a ir defensores por cada distrito federal y luego por cada distrito local también. Hay 7 distritos federales, hay 21 distritos locales, también ahí los irán nombrando. Igual que en Morena, pues ya ve que son los defensores de la transformación. Y entonces, de hecho, pues ahorita es el pleitazo, es pues quién va a ser el defensor de la transformación en Sonora, pues porque ese será, o esa será, quien ocupe la candidatura al gobierno del estado. Allá en Chihuahua se registran enfrentamientos entre simpatizantes y adversarios políticos de la gobernadora Maru Campos. El fin de semana se desarrolló una serie de protestas, una marcha que fue convocada por Morena en contra de la gobernadora panista de Chihuahua por el tema de estos agentes de la CIA que presuntamente participaron en un operativo contra un narcolaboratorio en una zona muy complicada, por cierto, y muy insegura del estado de Chihuahua. Después de esto, pues ya la historia se ha venido enredando cada vez más. En Morena, Ariadna Montiel, la dirigente nacional de este partido, convocó a una marcha y están promoviendo el juicio político para la gobernadora Maru Campos. Pero también, Manca no estaba, ¿verdad? Entonces los simpatizantes de ella, los panistas de Chihuahua, también empezaron a responder, recibieron con muchas rechiflas, empujones y protestas, cartulinas, pancartas y demás, a Andrés Manuel López Beltrán, que acudió a esta marcha convocada por su partido, el Partido Morena, en contra de la gobernadora de ese estado de Chihuahua, Maru Campos. La CENTE, la Coordinadora Nacional de Trabajadores de la Educación, anuncia un paro nacional indefinido a partir del 1 de junio y alista un plantón en el Zócalo de la Ciudad de México. Asestan un triple golpe al cártel Jalisco Nueva Generación, aseguran un narcolaboratorio del Jardinero, decomisan precursores y droga. La Iglesia pide no normalizar la crisis de desapariciones en México. Chocan 2 aeronaves militares durante un espectáculo en Idaho, allá en los Estados Unidos. De esto y demás, le voy contando esta mañana en nuestras noticias cadena estatal.
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0: Son las 7 de la mañana con, déjele digo, 7 de la mañana con 13 minutos. 7 con 13, buenos días, ¿cómo están? Bienvenidas, bienvenidos. Yo soy Sergio Valle y esto es Nuestras Noticias, cadena estatal. Me da muchísimo gusto saludarle en vivo, cafecito en mano, desde luego, a través de las frecuencias que opera Grupo Radiorama en el estado de Sonora. Estamos en vivo, transmitiendo para ustedes, produciendo para ustedes este espacio de Nuestras Noticias desde Hermosillo, desde la capital del estado. Cafecito en mano, desde luego, a nombre de todo el equipo del sistema de Nuestras Noticias de la gran cadena Radiorama y de la plataforma Sergio Valle Noticias. Que tenga usted un excelente, un extraordinario arranque de semana. Andan en las rondas, mucho cuidado con los cambios de carriles, con los cuatro altos, mucho cuidado cuando vayan a pasar por las escuelas. En fin, aguas con los topes, aguas con los baches, aguas con los camiones, aguas con todo el mundo. Mucho cuidado, pues no vayamos a formar, es muy feo, se lo digo por experiencia, formar parte de las estadísticas de accidentes de tránsito en la ciudad. Es muy engorroso, es muy tardado, es costoso, al final de cuentas también. En fin, así que si van ustedes circulando por algunas de las muy congestionadas y destartaladas calles de nuestra capital, tengan mucho cuidado. Y en cualquier ciudad que vayan, aquí en Hermosillo, concentré aquí el comentario en Hermosillo, porque sí es la locura, pero bueno, en donde quiera que anden, mucho cuidado, muchísimo cuidado en sus traslados, si van a sus trabajos, a sus rondas, los niños sentados en el asiento de atrás, están chiquitos con el cinturón puesto, por favor, sí, es muy importante esa parte, sí, no niños en las piernas del que va sentado en el asiento del copiloto, que es muy común también. En fin, que tengan una jornada exitosa, una jornada productiva en sus empleos, en sus trabajos, sus empresas, sus changarros, sus talleres, lo que sea que tengan. Yo aquí les voy contando de las noticias más relevantes de las últimas horas en lo que ustedes se trasladan, en lo que ustedes van empezando sus jornadas en sus hogares. También es mucho trabajo, el trabajo de casa es muchísimo, es un trabajo duro también. En lo que van ustedes arrancando su día, ¿sí? En lo que van ustedes arrancando su día, yo que les voy contando. Son las 7 de la mañana con 15 minutos. El WhatsApp de Nuestras Noticias, ya reciben sus mensajes, desde luego, cosa que les agradezco mucho. Es el 6624-755362. Ese es el WhatsApp de Nuestras Noticias, cadena estatal. 6624-755362. Si ustedes tienen algún comentario, un reporte, pues, ¿qué les digo? Una sugerencia, un saludo, pues ahí está, 6624-755362. Hoy, desde luego, vamos a retomar temas de este fin de semana que son relevantes, que son importantes. Hoy toca la colaboración de cada lunes de Víctor Hugo Zelaya. Claudia, ¿sí nos confirmó Víctor Hugo? Sí, ya es que luego se ocupa, ¿no? Bueno, al ratito, en un rato más, voy a platicar con el exsecretario de Seguridad Pública de Tijuana, de Morelos y de Quintana Roo, en distintas épocas. Alberto Capela es un hombre que sea analista en temas de seguridad nacional y binacional, que se ha desarrollado desde la iniciativa privada como consultor, como académico y también en el servicio público. Ha sido secretario de Seguridad Pública en Tijuana, lo fue también en el estado de Morelos y también en Quintana Roo. Alberto Capela, voy a hablar unos minutos con él para que nos brinde su análisis, la información, los escenarios probables que vea desde su experiencia como analista académico y exfuncionario de lo que está pasando entre México y Estados Unidos, de lo que está pasando entre o alrededor de esas figuras, ¿no? De los ex colaboradores de Rubén Rocha que fueron entregados, ya bueno, se entregaron al gobierno de los Estados Unidos, y cuáles son los escenarios probables para el propio Rubén Rocha y cuáles son las probables consecuencias o escenarios probables también para el gobierno de México o para nuestro país, dependiendo de las decisiones que tome la presidenta de la República respecto de estos temas, sobre todo si entrega o no entrega a Rubén Rocha, si lo meten o no a la cárcel, si lo someten o no a proceso. La semana pasada yo les comentaba aquí un escenario que he estado leyendo de varios especialistas y de varios abogados, sí, también. De hecho, la semana pasada tuvimos una reunión y un grupo de periodistas con un grupo de abogado, con un abogado, sí. Ahí después les voy a contar porque se puso muy interesante, sí. Que fue funcionario aquí en México y también fue funcionario del gobierno de los Estados Unidos. Y un escenario probable es que el gobierno mexicano inicie un proceso o le abra una carpeta de investigación a Rubén Rocha. Yo no sé qué tenga que pasar para eso, o sea, si le tienen que emitir le tienen que quitar el fuero y demás. Bueno, ya no lo tiene porque ya no es gobernador con licencia. Bueno, el caso es que un escenario probable es que el propio gobierno mexicano someta a proceso a Rubén Rocha, y de esa manera, digamos, es como una cuña. De esa manera el gobierno mexicano le puede decir al de Estados Unidos: no te lo puedo entregar porque yo lo tengo bajo proceso en mi país. Cuando yo termine de procesarlo, si quieres ya te lo entrego. Sí. Ha pasado en casos más extremos, en casos más vistosos. Hay gente que tiene carpetas o acusaciones de ambos lados de la frontera. Ha sucedido, ¿no? Ha sucedido. Sí. Ya sucedió con algunos líderes, antiguos líderes del crimen organizado, que estaban encarcelados en Estados Unidos, porque allá los agarraron y allá fueron procesados, y cuando terminaron su condena en Estados Unidos, son entregados. El Güero Palma, este Güero Palma, ¿se acuerdan? Sí. Él terminó su condena en los Estados Unidos y luego fue entregado en la frontera al gobierno mexicano, y aquí volvió a empezar el Vía Crucis para el hombre este. Aquí lo volvieron a juzgar, ¿no? Entonces no lo podía entregar, Estados Unidos no le podía entregar a México a este hombre, pues porque lo estaba sometiendo a proceso allá. Algo parecido, pues, o sea, si lo agarran aquí a Rocha Moya y lo someten a proceso y ahí lo traen empapelado, por decirlo de un modo coloquial, pues le puede decir doña Claudia a Trump: no te lo puedo entregar, yo lo estoy procesando acá, ¿no? Una manera de protegerlo, pero está muy enredado ese tema, muy muy enredado. Más adelante lo vamos a abordar con más detenimiento. Tengo que ir al corte y regreso.
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21: Son las 7 con 22 minutos.
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0: 7:26, la presidenta está reflexionando esta mañana sobre la idea de quienes creen que debe entrar el ejército a nuestro país, el ejército de Estados Unidos. Bueno,
1: porque aquí,
0: así lo explica la presidenta, esto es en vivo.
1: Quien tiene que operar son las instituciones de la ley en México. No podemos olvidar de ninguna manera que somos un país independiente y soberano. Me recuerda esta idea que tienen algunos de la oposición de cuando Lázaro Cárdenas expropió el petróleo, que las empresas petroleras internacionales decían, es que México no va a poder porque no tiene buenos ingenieros. Tenemos que ayudarles, tenemos que ir allá, el petróleo tiene que ser de las empresas extranjeras. Y Pemex salió adelante. Es lo mismo ahora con la seguridad. Requerimos, ¿qué apoyo necesitamos? Atiendan el consumo de droga ya. Atiendan la entrada de armas de Estados Unidos a México. Y con información, por supuesto, colaboramos. Pero aquí operan las instituciones mexicanas.
2: Doctora, ¿y usted a qué atribuye que las autoridades de Estados Unidos en distintos niveles sean tan incisivos a la hora de insistir en combatir la narcopolítica en México?
1: Bueno, es parte también de su narrativa. Fíjense, ayer salió un artículo en New York Times. Y el ejemplo, por cierto, de la misma reportera que hizo el reportaje de del fentanilo que se cocinaba, que aquí se demostró por la Secretaría de Marina que era imposible lo que se decía en ese reportaje. Y al mero final del reportaje pone el ejemplo de García Luna como la prueba contundente. Es como cuando entra el presidente Trump y sacan un artículo, o bueno, sacan un decreto en de la Casa Blanca, y el ejemplo que ponen es García Luna. Entonces, que quede muy claro, nosotros no vamos bajo ninguna circunstancia a cubrir a nadie. Pero ¿por qué están interesados tanto en México? Bueno, que atiendan allá primero. ¿Qué tienen que atender allá? Primero que nada, el consumo, la entrada de armas. ¿Por qué tienen la delincuencia organizada armas de alto poder? ¿De dónde vienen? 75%, dicho por el propio Departamento de Justicia de Estados Unidos, vienen de Estados Unidos. En el último documento que sacan de la atención a las drogas, que presentamos aquí, dicen que uno de los elementos principales es disminuir el tráfico de armas a México. ¿Qué hacemos nosotros? Atender la violencia generada por los grupos delincuenciales vinculados con el tráfico de drogas. ¿Cómo? Con una estrategia que está dando resultados. ¿Estamos de acuerdo en que haya vínculo de algún funcionario con la delincuencia organizada? No, claro que no. Pero ahora resulta que toda la comentocracia, todos los medios de comunicación dicen que la presidenta entregue a los 10, bueno, que haga la fiscalía su investigación. Porque no se nos puede olvidar, nunca, que primero que nada es la soberanía. Y la soberanía tiene que ver con el gobierno del pueblo. Y al mismo tiempo combatir a la delincuencia y la violencia en México.
0: Bueno, eso es parte de lo que está diciendo en ese momento la presidenta de la República sobre pues la actuación del gobierno de los Estados Unidos, las acusaciones del gobierno estadounidense contra políticos en funciones en nuestro país, pues concretamente contra el gobernador de Sinaloa y algunos de sus colaboradores. Vamos a ver qué dice más al rato sobre el hecho de que dos ex colaboradores de Rocha Moya, uno que fue su secretario de finanzas, el otro que fue su secretario de seguridad, ya se entregaron al gobierno de los Estados Unidos y estarían entrando en una de las figuras estas que existen en Estados Unidos de colaboración, testigo colaborador, testigo protegido, no lo sé. Ahorita lo digo, en algún momento lo vamos a saber concretamente. Son las 7:31 ya. Se registró un accidente, un choque de un camión recolector de basura y una camioneta Volkswagen en la calle Michoacán y José María Yáñez, en la colonia Modelo, ¿sí? Que quedó todo destrozado el frente de la camioneta, dice, le golpeó del lado derecho al camión, es lo que me están diciendo acá. Voy a preguntar si hay personas lesionadas, no me lo reportan, es una persona de la audiencia quien tiene la gentileza de avisarnos de este accidente entre un camión recolector de basura y una camioneta Volkswagen en la calle Michoacán y Yáñez, en la colonia Modelo. Repito, es Michoacán y Yáñez, en la colonia Modelo, un choque entre un camión recolector de basura y una camioneta Volkswagen. No sé si este camión es del Ayuntamiento de Hermosillo o es de alguna empresa privada, pero es el dato que me basan en este momento aquí. Muchísimas gracias, y vamos a buscar más información desde luego. Son las 7:32, voy al corte y regreso.
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0: Bien, son ya las 7:36 7:36. A ver, tengo aquí un reporte de que faltan 4 maestros en la primaria Alberto Gutiérrez. Hay 3 interinos a los cuales no les llegó la prórroga ni mandaron a alguien más, y un espacio vacante que no ofertaron. Los niños están sin clase y el secretario diciendo que ellos son lo más importante del sistema. Bueno, pues entonces vamos a buscar información. Repito, aquí lo que me está diciendo una persona de la audiencia es que faltan 4 maestros en la primaria Alberto Gutiérrez. Faltan 4 maestros en la primaria Alberto Gutiérrez. Hay 3 interinos a los cuales no les llegó la prórroga ni mandaron a alguien más, pues. Y aparte hay un espacio vacante que no ofertaron. Los niños están sin clase y el secretario diciendo que ellos son lo más importante. Ellos se refieren a los alumnos, ¿no? Bueno, pues tomamos nota y empezamos a escarbarle. Bien, muchas gracias por el reporte. Otro mensaje dice: aprovechando la huelga de la Unison, fuimos al Quino Mágico y también está cerrado, en total abandono. ¿Qué también estará en huelga? Dice acá una persona. El Quino Mágico está abandonado desde hace mucho. Quino Mágico, ayer fui a Quino. Yo ayer fui a Quino, en la tarde, un ratito. Y pasé por ahí y le tomé una foto y tomé un video. Y no es la primera foto y el primer video que tomo de ese espacio, del Quino Mágico. ¿Qué pasó con el Quino Mágico? ¿Sí? No tengo la respuesta, solamente estoy dejando la pregunta ahí al aire, ¿no? ¿Sí? Este espacio que fue diseñado como un espacio de entretenimiento familiar, incluyente además, porque así fue diseñado, se diseñaron rampas para que las personas con alguna discapacidad pudieran bajar a la playa, ¿sí? Enseguida del Quino Mágico hay un restaurante que es, pues yo creo que es el más famoso, de los más famosos ahorita en Bahía de Quino, ¿verdad? El restaurante que está a un ladito. Entonces, fui hace tiempo a ese restaurante. Y me pasé y me metí, porque no se pudo no meter. Me metí al Quino Mágico. Caminé por ahí, por las vereditas que hay. Y es una lástima, de veras es una lástima. Es lamentabilísimo que un espacio que costó tanto dinero, que costó dinero público, que la verdad pues se ve bien hecho, con amenidades que creo que vale la pena que muchas familias aprovecharan, que esté ahí cerrado. No sé por qué, pero pues ya me dio rasquera, así que vamos a tener que ponernos a averiguar, ¿sí? Ese espacio lo hicieron en el trienio del Maloro Acosta, ¿sí? Independientemente de lo que se opine del Maloro, pues no estoy hablando del Maloro, estoy simplemente ubicando una línea de tiempo en un periodo en el que se hizo esta obra del Quino Mágico. Fue ahí, en la administración de Manuel Ignacio Acosta Gutiérrez, el Maloro, ¿sí? Y ahí está cerrado. Pasé, le tomé un video, me paré enfrente, me bajé del carro, tomé el video, tomé la foto. Ya había tomado otras fotos y otros videos que tengo yo guardados acá, que ahí se las voy a compartir en las redes para que los vean. ¿Cómo está tirado todo el Quino Mágico? A propósito de lo que me dicen en este comentario, aproveché la recta, pues vi el carro y pues me subí. Y es una lástima, insisto, es una lástima. Se tendría que hacer algo con ese espacio, porque es un espacio que está desperdiciado, es un espacio que, pues, hasta donde yo entiendo, quedó bien, estuvo bien hecho, estuvo bien diseñado. No sé cuál será la situación legal o no, ignoro esa parte, pero lo recorrí, estaban las rampitas para, o sea, lo terminaron las rampas para que las personas con discapacidad pudieran bajar a la playa, ¿sí? Las áreas familiares, las palapas, ¿sí? Los chapoteaderos, todo estaba terminado y bien hecho, ¿sí? ¿Por qué está abandonado? ¿Por qué está cerrado? ¿Por qué no está funcionando el Quino Mágico? ¿Sí? Yo supongo que mucha gente lo podría aprovechar, ¿no? Muchas familias podrían aprovecharlo, o sea, generar más economía para Bahía de Quino, ¿no? Está en la parte de Quino Viejo, y no concentrar la economía nada más en la parte de Quino Nuevo. Aunque déjeme decirle, la parte de Quino Viejo es la que tiene economía, porque Quino Nuevo, pues hay un montón de casas bien bonitas, muy padres y todo, pero acá la pachanga está en Quino Viejo, ¿no? La pachanga está en Quino Viejo. Bueno, pero vamos a escarbarle. Yo sé a quién preguntarle para que me cuente cómo va este asunto del Quino Mágico, ¿eh? Voy a tocar esa puerta. Son las 7:41. Dice acá otro mensaje, Enrique, dice, don Enrique Aristigue desde Sierra Vista, nos escribe, allá en Arizona, checa el dato, Sergio, y luego dice que Morena no hace campañas anticipadas, lo bueno es que no son iguales, son peores, dice, me manda acá, bueno, a ver, déjeme leerlo, no sé si me está mandando lo de la marcha esta en Chihuahua, aquí lo voy a revisar bien. Deme oportunidad, don Enrique, por favor. Bueno, vamos con más información. Son las 7:42. 7:42. Continúan en proceso de recuperación las albercas para deportistas en Hermosillo. Así lo dice el director de la CODESON, la Comisión del Deporte de Sonora, Erubiel Durazo.
1: El director de la Comisión del Deporte del Estado de Sonora, Erubiel Durazo, informó que continúan en proceso las labores de recuperación de la alberca ubicada sobre la Avenida Reforma en Hermosillo, como parte de las acciones para rehabilitar espacios deportivos en la capital sonorense. Con respecto a la piscina localizada en el complejo Héctor Espino, el funcionario explica al respecto.
2: Bueno, la alberca de la Reforma es la que estamos ahorita en proceso de recuperarla. Se recuperó la unidad y estamos ahorita en proceso de rehabilitarla. Ya hemos empezado con los trabajos. Se hizo el análisis de cómo está la estructura. Sí tenía cuarteados muy grandes. Es un problema muy grande y ya el experto nos está ayudando cómo lo vamos a trabajar. Y relacionado con la alberca del Héctor Espino, pues es un tema que pues el presidente Andrés Manuel López Obrador en aquel tiempo compró el terreno, el predio, y está dependiendo, creo que de Fonadín o de Manobras. Está en proceso de que llegue a bienes y concesiones y ya veremos qué sucede.
1: En otro tema, el ex pelotero hermosillense se manifestó agradecido y satisfecho tras ser distinguido por el Salón de la Fama del Béisbol Mexicano, reconocimiento que calificó como uno de los más importantes dentro de su carrera profesional en el béisbol. Durazo destacó que esta entronización representa un momento especial en su trayectoria deportiva, luego de años de esfuerzo y dedicación dentro del diamante, consolidándose como uno de los referentes sonorenses en el rey de los deportes. La ceremonia oficial de entronización se realizará el próximo mes de noviembre en Monterrey, donde será homenajeado junto a otras figuras destacadas del béisbol nacional. Para nuestras noticias, Diego Gálvez.
0: Bueno, son las 7:43, 7:43. Seguimos con la información. Hermosillo es primer lugar nacional en uso eficiente y transparente de recursos en favor del ciudadano, lo que dicen en el ayuntamiento.
1: Hermosillo se posicionó en el primer lugar nacional entre 103 municipios tipo A evaluados en el diagnóstico PBR-C 2026 al alcanzar una calificación de 96.3 y convertirse en el único municipio del país con grado de avance muy alto en la implementación del presupuesto basado en resultados y el sistema de evaluación del desempeño durante la administración encabezada por Antonio Astiazarán. La titular de Tesorería Municipal, Flora Ayala, destacó que el resultado refleja el fortalecimiento sostenido de los procesos administrativos, presupuestarios y de evolución impulsados por el ayuntamiento a través de la Dirección de Planeación y Evaluación al Desempeño en coordinación con distintas dependencias municipales. El diagnóstico PBRC es una evaluación anual obligatoria coordinada por la Secretaría de Hacienda y Crédito Público que mide el avance de los gobiernos locales en la implementación de mecanismos orientados a mejorar la rendición de cuentas, la calidad del gasto público y la gestión basada en resultados. En ese sentido, Hermosillo mostró un avance constante desde 2021 en los últimos años, cuando el presidente municipal recibió la administración, ocupando el lugar 14 con una calificación de 62.7 en 2022, subiendo al lugar 11 con 64.5 hasta llegar a 2026, avanzando hasta el primer sitio nacional con 96.3 puntos. Los resultados reflejan esfuerzos sostenidos para consolidar los procesos de planeación, programación, presupuesto, ejercicio y control de gasto, así como seguimiento, evaluación, rendición de cuentas y fortalecimiento institucional, lo que contribuye a una administración pública más eficiente. eficiente, transparente y orientada a resultados. En el análisis por subtemas del ciclo presupuestario, Hermosillo obtuvo el primer lugar nacional con 100% en planeación, presupuestación, evaluación y rendición de cuentas. Además, alcanzó la tercera posición en programación, ejercicio y control y consolidación. El gobierno municipal suma además varios años sin registrar observaciones en las cuentas públicas revisadas por el ISAF, indicador que refleja mayor disciplina administrativa, fortalecimiento institucional y un manejo más ordenado y transparente de los recursos públicos. Para Nuestras Noticias, Diego Gálvez.
0: Son las 7:45 de la mañana, es Nuestras Noticias. Voy al corte y regreso.

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6: Comenzará su huelga el 25 de mayo y posteriormente se unirán a las protestas nacionales. Colectivos de búsqueda de personas desaparecidas en Jalisco denunciaron el sábado el hallazgo de una fosa clandestina en El Salto, con al menos 60 bolsas con restos humanos y 21 osamentas. Cecilia Flores, integrante del colectivo Madres Buscadoras de Jalisco, informó que gracias a una denuncia anónima, localizaron un predio cercano a un barranco donde había un cráneo y huesos, el cual había operado desde 2010. Sobre este tema, la Iglesia Católica Mexicana pidió el domingo no normalizar la crisis de desapariciones en México y llamó a acompañar a las familias buscadoras en un contexto de presión. Continúen nuestras noticias.
7: Bien, son ya las 7 de la mañana con 50 minutos, 7:50. Mire, regresando un poco a lo que ha estado diciendo la gobernadora de Sinaloa. Dice Geraldine Bonilla, la gobernadora interina de Sinaloa, dice que no cuenta con información sobre la presunta detención del exsecretario de Seguridad Pública de ese estado, Gerardo Mérida Sánchez, ni sobre otros exfuncionarios señalados en versiones difundidas sobre las investigaciones de los Estados Unidos. La mandataria estatal dijo que no estaba enterada. No tengo información, de hecho no he traído mi teléfono, dice. Sí, así contestó. Es que no traigo el celular. Bueno, en el mismo contexto, también fue consultada sobre el trascendido que apunta a la presunta detención del secretario de Finanzas, Enrique Díaz Vega, lo cual evitó pronunciarse. Bueno, ahorita supongo que ya se podrá pronunciar, ¿verdad? Ya se sabe que el señor Díaz Vega también está detenido en los Estados Unidos. Son las 7:51. Está anunciando la CENTE que va a estallar una huelga el próximo 1 de junio. La Coordinadora Nacional de Trabajadores de la Educación acordó estallar la huelga nacional el próximo 1 de junio con una marcha del Ángel de la Independencia al Zócalo de la Ciudad de México y con acciones simultáneas en estados donde el magisterio disidente tiene presencia. Al término de la movilización, los dirigentes magisteriales encabezarán un mitin e instalarán un plantón en el Zócalo capitalino, aunque debido a la organización del Fan Fest de la FIFA en la plancha del Zócalo estará ocupada desde días antes, ¿eh? A ver cómo le hacen, pero bueno. No se descarta la posibilidad de que las casas de campaña se coloquen en las calles aledañas a la Plaza de la Constitución. Viene pues el Fan Fest que organiza la FIFA por el tema ese del Mundial. Entonces, en el Zócalo es donde se llevaría a cabo el Fan Fest. Entonces, para no empalmarse los de la CENTE con los del Fan Fest, dicen los de la CENTE que igual e instalan sus casitas de campaña. Tienen mucha experiencia en eso de los plantones, los de la CENTE, ¿no? Tienen una logística muy afinada, ¿sí? Parece broma, pero no, es anécdota. Le entienden bastante bien. Llegan y en 15 minutos ya tienen la carpa, la hornilla, el tanque de gas, ya hasta terminaron el primer guisado, ¿no? Rápido se acomodan. Bueno, la CENTE subraya que se busca retomar las negociaciones con la presidenta de la República y la Comisión Nacional Única Negociadora. La protesta no es contra la afición futbolera, dicen. No es contra, en contra de todos los ciudadanos que están alrededor del estadio o los ciudadanos que están en la Ciudad de México, sino en contra de que de estas políticas neoliberales de este gobierno. Es lo que dice Elvira Veleses, que es la dirigente de la sección 14 de la CENTE, perdón, allá en el estado de Guerrero. Es que, bueno, tienen secciones. Acuérdense que a lo mejor para nosotros acá en esta parte del país, el CENTE, el Sindicato Nacional de Trabajadores de Educación, pues tiene presencia muy fuerte. Aquí en Sonora tenemos dos secciones, la 28 y la 54. Son secciones fuertes, con una presencia, con un control, con un dominio en esta zona del país y en muchas otras partes del país. Pero en aquella parte del país, la CENTE es otra cosa, ¿eh? En Oaxaca, olvídense, durante muchos años ellos manejaban el presupuesto de educativo, ellos definían, daban, ponían, quitaban plazas, en fin, ¿no? Tenían más poder que la propia Secretaría de Educación. Bueno, al término de la marcha se instalará una Asamblea Nacional Representativa para establecer las acciones de los días siguientes, tanto en la capital del país como en los estados que participan, junto como las que se llevaron a cabo en el Mundial de Fútbol. Filiberto Frausto, que es secretario general de la sección 34 de Zacatecas, dijo que este paro nacional será una movilización social. Mencionó que han establecido diálogo con otros sectores, entre ellos productores agrícolas, para sumar esfuerzos. El profesor Israel González, dirigente de la sección 7 del estado de Chiapas, reiteró que durante el paro nacional se realizarán diversas asambleas para establecer las acciones dependiendo del análisis de cada jornada. La huelga nacional es una necesidad, no es un capricho, dice este líder, en virtud de que el gobierno mexicano no da respuestas y no cumple con los compromisos. Afirmaron que la Coordinadora Nacional de Trabajadores de la Educación desde hace 46 años se mantiene en pie de lucha y prevalecen las demandas históricas, que continúan siendo el aumento salarial al 100%. También hay otras demandas como la abrogación de la ley del ISSSTE de 2007 y la reforma educativa de 2012. Este año, la protesta de la Marea Roja ha sido escalonada, primero con un paro de 24 horas, luego de 48, luego de 72, junto con marchas nacionales, y el pasado primero y 15 de mayo, a las que se suman las movilizaciones en los estados como marchas en las calles y bloqueos carreteros. Así las cosas, estallará la huelga nacional de la Coordinadora Nacional de Trabajadores de la Educación el próximo primero de junio. Pero no se quieren enfrentar con la afición futbolera, así que si van y se plantan, bueno, ellos quisieran plantarse en el Zócalo de la Ciudad de México, pero como ahí va a estar el Fan Fest, dice que se pueden poner en las calles aledañas al Zócalo capitalino, e insisto, no tengo la menor duda de que lo vayan a hacer, y en tiempo récord. Además, ellos son gente que se dedica a esto, toda su vida han protestado y tienen una logística. Lo que yo les puedo decir, no tendría que verlos, no podría yo describirlo correctamente. Hay que verlos en acción, cómo llegan, se instalan, y así que te volteas tantito y cuando vuelves a voltear ya están puestos ahí, ¿no? Con todo y hornilla y el sartén prendido y todo. Bueno, vamos al pronóstico del estado del tiempo del Servicio Meteorológico Nacional, en voz del especialista técnico de Conagua, Gilberto Lagarda, ya en la línea telefónica para platicar con la audiencia de este espacio. Mi estimado Gilberto, ¿cómo estás? Buenos días, adelante.
8: Muy buenos días, Sergio. Pues iniciamos el pronóstico para este arranque de semana en el estado de Sonora, que esperamos, pues, básicamente tenemos la corriente en chorro sobre la entidad, generando una afluencia de nublados hacia el estado. Estas condiciones pues se van a mantenerse casi toda la semana. Así que esos nublados van a estar en forma intermitente, pero pues no hay muchas condiciones para, pues, cuando menos en el arranque, no hay muchas condiciones favorables para la presencia de lluvia. Por ahí, por el miércoles o jueves, donde podríamos tener algo de lluvia ligera, es en la Sierra del Oriente. Se puede que sí se llegue a tener una afluencia de humedad más o menos importante y pudiera generar algunas lloviznas en la parte oriental del estado. Así que esa es la única condición favorable. Pero cuando vamos lunes y martes, bien estamos con condiciones secas. Y pues ya podríamos esperar un poquito de lluvia, pero solamente en la Sierra del Oriente, son los municipios que colindan con Chihuahua, son los que podrían tener lloviznas el día miércoles y a lo mejor el jueves también se repite. Pero por lo pronto, vámonos por ciudades. Hermosillo ayer tuvo una máxima de 36 grados, nos pasamos el fin de semana abajo de 40, como habíamos dicho. Y pues ayer fueron 36 los que se registraron en la ciudad Hermosillo. Hoy amanecimos con una mínima de 19. El pronóstico para el día de hoy, pues debido a nublados, vamos a tener una máxima de 35 grados posiblemente para esta tarde. Para el día de mañana se espera una mínima de 21 con una máxima de 37, también con el cielo medio nublado y sin lluvias para la ciudad de Hermosillo. Vámonos con Obregón, que para el día de hoy se espera una máxima que pudiera andar entre los 37 a 38 grados, con el cielo también medio nublado y sin lluvias. Para el día de mañana se espera una mínima de 22, con una máxima que pudiera andar alrededor de los 39 grados, para también con el cielo medio nublado y sin lluvias para Ciudad Obregón. Navojoa, el día de hoy se espera una máxima de 37 grados, también con el cielo medio nublado, sin lluvias para esta ciudad. Y para el día de mañana una mínima de 21 con una máxima de 38 a 39 grados, también con el cielo medio nublado y sin lluvias para Navojoa. Vámonos con Ciudad Obregón Cananea. Ayer tuvo una máxima de 26 grados y medio. Hoy amaneció con la mínima de 12, también un descenso importante de temperaturas en Cananea se sintió en este fin de semana. Y hoy se espera una máxima de 26 grados, también con el cielo entre despejado, medio nublado y sin lluvia. Para el día de mañana se espera una mínima de 13 con una máxima de 28, con el cielo medio nublado y sin lluvias también para el día de mañana. Nogales, ayer tuvo una máxima de 27.8 grados, hoy amaneció con una mínima de 15 grados y medio. El pronóstico para esta tarde es una máxima que podría andar a los 27 grados, también con el cielo medio nublado y sin lluvia. Y para el día de mañana una mínima de 16 con una máxima de 28 y también con el cielo medio nublado y sin lluvia para Nogales para el día de mañana. Así que tanto Nogales como Cananea van a estar por debajo de los 30 grados prácticamente toda la semana. Así que pues también no tenemos temperaturas muy calurosas para esta zona. Lo que sí se esperan son vientos moderados a fuertes. Puede haber rachas que sobrepasen los 60 kilómetros por hora, así que hay que tener cierta precaución, sobre todo las zonas serranas del estado donde se podría sentir más estos vientos.
7: Bien, fíjate que ayer estaba un ratito ahí platicando con un comerciante ahí en Valle de Quino, mucho viento, y dice que en las mañanas y en las noches está heladito todavía Valle de Quino, o sea, más bien parece como Semana Santa que este mes de mayo, ¿no?
8: Sí, de hecho, pues estas temperaturas, lo normal es que andemos, por ejemplo, Hermosillo, lo normal es que andemos alrededor de los 40 grados, uh-huh. Pero a fin de semana estuvimos en los 34, 35 grados centígrados, o sea, fue un descenso pues bastante marcado. Uh-huh, uh-huh. Bueno, 36, perdón, entre los 38, 36 grados, lo que hubo en Hermosillo, perdón. Y hoy pues esperan 35 por los nublados, sumado eso al viento, pues ayuda a que la sensación térmica sea menor.
7: Bien. Como siempre, Gilberto, te agradezco muchísimo tu tiempo.
8: De nada, que tenga muy buen día.
7: Hasta luego. Es Gilberto Lagarda, especialista técnico de Conagua, con el pronóstico del estado del tiempo del Servicio Meteorológico Nacional. Mensajes de la audiencia, dice acá una persona, buen día, qué discursos tan pobres los de la presidenta de México, nada que ver con lo que es real, con lo que uno vive como ciudadano de a pie. Ya la gente no somos tontos, ni estamos dormidos para que quieran engañar al pueblo con discursos bofos. Y agrega, ya no se puede seguir engañando a la gente de esa manera tan cínica y descarada. Es por eso que al gobierno nunca le ha gustado que la gente se prepare profesionalmente, porque así sin estudio manipulan fácilmente a la gente. Dice acá una persona de la audiencia, Jesús, gracias. Jesús, buen día. Otro mensaje de la audiencia. Mira, muchas gracias. Saludos. Don George, que va pasando por la chamba, dice, va pasando por aquí por enfrente de la radio y manda video. Manda video de que va pasando por enfrente de las instalaciones de Radiorama. Muchas gracias, don George. Que tenga usted un buen trayecto donde quiera que vaya, ¿sí? Y que tenga buena jornada también, ¿sí? Otro mensaje de la audiencia dice, ¿y si son inocentes, por qué se entregaron? ¿Por qué la fiscalía no tenía expediente de Rocha Moya después del asesinato del funcionario público cuando secuestraron al Mayo Zambal? Buenos días, Sergio, se le olvida a uno decir los buenos días cuando empieza con coraje. Es que se entró de lleno al tema y no dijo buenos días, pues. En el segundo mensaje ya dijo buenos días. Uno empieza con corajes, con tantas sinvergüenzadas, dice de la presidenta. Bueno, ahí está el comentario. Gracias, Benjamín. Sí, bueno, la presidenta está en... Pues para sacarla de ahí va a estar en chino, ¿eh? Sí, va a estar ahí. El tema de la soberanía, el tema de las pruebas, y ahí se va a sostener. Renata, buenos días. Bonito inicio de semana también. Para usted dice que mucho viento allá en la región de Cananea. Acá también, ¿eh? Acá también. Yo supongo que ya más, porque está más alto, no sé, solo lo supongo. Son las 8:04, vamos a despedir ya la transmisión de La Poderosa de Cananea. Si usted nos escuchó a través del 104.7 FM, que es La Poderosa de Cananea, les agradezco muchísimo su sintonía esta mañana. Desde luego, se queda nada más y nada menos que con doña Miriam Villavicencio y Soy Cobre. Un saludo, como siempre, a mis compañeros allá en cabina, un abrazo, y a la audiencia que sigue este espacio y el de Miriam a través de La Poderosa de Cananea, en Cananea, en Esqueda, Fronteras, Agua Prieta, la parte de fundición de la mina de Nacozari, Naco Sonora, del lado de Arizona, pues Naco Arizona, Sierra Vista, Bisbee, Wilcox, toda esa parte que cubre perfectamente bien La Poderosa de Cananea. Muchas gracias, que estén muy bien. Los saludo a ustedes mañana a las 7.
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Muy buenos días, qué gusto saludarle, qué alegría que usted me acompañe hoy, que gracias a Dios es lunes, lunes 18 de mayo, esperando que tenga usted un excelente inicio de semana y que lo disfrute muchísimo este día, este inicio de jornada laboral y de todo el quehacer de las escuelas y de toda la activación que tenemos diariamente las familias de cualquier municipio, y Cananea no es la excepción. Pues yo le deseo un excelente inicio de semana, le agradezco muchísimo que esté en sintonía de Radio La Poderosa, la 104.7 de frecuencia modulada, y pendientes y atentos del contenido de Soy Cobre Noticias. Mi nombre es Miriam Villavicencio y desde aquí le envío un abrazo con afecto, deseándole lo mejor, mucha salud, productividad, también invitándole que se comunique con nosotros, a que, como lo hacemos todos los días, pues hagamos este intercambio de impresiones y podamos abordar y reflexionar y comentar sobre los diferentes temas, las situaciones, las circunstancias que se dan pues en todos los ámbitos, en todos los sentidos, y que siempre es bueno mantenerse debida y correctamente informadas, informados, pero también opinar al respecto. Para ello pongo a su entera disposición la línea directa en cabina 645-33-233-66, es para llamada y también para mensajes de texto de WhatsApp. El número celular de La Poderosa 645-11-360-54 y también mi número 645-11-011-98 para que usted se comunique si es tan amable, y ya tengo mensajes, lo cual me da muchísimo gusto, y ahorita voy retomando cada uno de ellos. Y si por algún motivo se me pasa, se me traspapela, recuérdeme, salud, y así ya yo lo retomo con todo gusto. 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Con eso nos sintoniza las 24 horas del día a través de la página del Soy Cobre, pero también puede hacer lo propio en la página de radioramasonora.com y en la página y también a través de Alexa. Así que muy fácil estar en sintonía de Radio La Poderosa. Hoy también, por supuesto, que voy a aprovechar la oportunidad de felicitar a quienes están de cumpleaños, a quienes están celebrando y festejando la vida. Muchas felicidades a Humberto Alonso López, también a Liz López, un abrazo con cariño hasta el Tecnológico de Cananea. Melissa Calderón, también le felicito. Amalia Zazueta, muchas felicidades. A Alejandra Arechiga Robles, también le felicito. A Carlos Córdoba Campas, que se comunica ya su familia para felicitarle, y también nosotros nos sumamos a esa felicitación. A Diana Salazar León, Amalia Zazueta, ya lo dije, Héctor Manuel Díaz, también muchas felicidades. A Bárbara León Martínez, muchas felicidades, Bárbara. Ednaida Valenzuela también hoy está de cumpleaños, muchas felicidades. A mi querido amigo Monchi Higuera, Monchi Acuña, perdón, lo confundí, Monchi Higuera Acuña. A Manuel Torres también le felicito, que hoy está de cumpleaños, ayer estuvo de cumpleaños, y también Alondra Quesada, que estoy viendo acá que cumple años. Alondra, muchas felicidades, te abrazo. Quienes el fin de semana, ya mencioné algunos de los cumpleañeros del fin de semana que estuvieron celebrando y festejando la vida, pues desde aquí para todas, para todos, nuestro abrazo, nuestro cariño, nuestros mejores deseos de que sea un día especial, de que estén en compañía de sus seres queridos, de que si no es así por algún motivo, pues también puedan celebrarse a sí mismos, y que este nuevo año

de vida sea también para ustedes algo muy especial. Y también, pues de manera tardía, felicito a mi hijada Coraima Córdoba Morales, que estuvo de cumpleaños también el fin de semana. Un abrazo con cariño para todas y para todos.

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4: Son las 8 con 18 minutos.
5: Para la foto o para el tema político. Sin embargo, hoy, gracias a la tecnología, pues ahí están los drones, muchos drones que tomaron videos y sí fue una marcha importante, sí se manifestaron, hubo paz, no hubo ninguna bronca mayor que se desbordara, pero no de la expectativa que se generó en el contexto local y traspolado todo esto a lo nacional, ¿no? De tal manera que vinieron a la cobertura informativa, periodistas de las cadenas de televisión, de los principales diarios nacionales, y se fueron diciendo, pues esto no fue lo que tanto se generó en la expectativa.
6: Sí, desde luego, y retomando acá con el auditorio de Canané y de toda esta región noreste del estado de Sonora, pues estamos platicando esta mañana con Marco Aurelio. Él se encuentra en Chihuahua capital y le tocó, como siempre, pues dar una excelente cobertura de lo que fue esta marcha convocada por Morena este fin de semana, el día sábado, en donde, bueno, Marco nos hace una narrativa dice, bueno, no puedes desestimar que fue un acto importante, no obstante, pues no fue tampoco lo que se esperaba, ni en número de personas, y no sé yo en el impacto, Marco, cómo lo veas tú, y dices, bueno, en el trayecto de la marcha, aunque fue algo tenso por lo que se dio en la llegada de los líderes de Morena, tanto de Ariadna Montiel como de Andrés Manuel López Beltrán, al aeropuerto de Chihuahua, en donde fueron recibidos de manera no muy grata, pues esperaba que quizás se diera algún enfrentamiento o alguna confrontación durante el trayecto de la marcha. Tú nos dices, no hubo ninguna eventualidad en ese sentido.
5: No, mira, aquí están mis compañeros, tanto Francisco Álvarez como Juan Pablo Macías, que estuvieron presentes en la marcha. Mira, el recibimiento a los líderes como Ariadna Montiel y López Beltrán en el aeropuerto era esperado, porque pues no iban a dejar pasar la oportunidad también los opositores, pues a rayarles el disco y a decirles todo lo que ustedes ya se imaginarán a la hora de su llegada. Hubo ahí forcejeo, escarceo entre los de seguridad y entre algunas señoras que muy bravas se dieron de codazos, pero no pasó a mayores, afortunadamente, porque tampoco se apostaba a eso, Miriam, de que corriera la sangre, ¿no? Creo que fueron muy puntuales los líderes de Acción Nacional y del PRI, que son aliados políticos aquí en Chihuahua, en decirle a su gente, no vayan a provocar, no se presenten, déjenlos que lleven a cabo su manifestación, que hagan lo que tengan que hacer, no se les vaya a ocurrir generar grupos de choque. No hubo durante la marcha, Juan Pablo, ¿tú registraste o observaste que hubiera algún grupo de choque o algo?
7: No, fluyó el contingente entre todos los kilómetros que consistió esta marcha, y sí hubo gente que se metió ahí a hacerles el argüende, pero fue menos, y afortunadamente se habla de un saldo blanco en cuanto a este tipo de incidentes, salvo algún que otro altanero que andaba en la marcha que golpeó a un adulto mayor ahí a las afueras de un periódico, y ahí fue en todo lo que quedó, pero fue una marcha, podemos decir, del todo pacífica, como la anticiparon las autoridades.
5: Y bueno, como te comento, Miriam, por una parte, quienes marcharon lo hicieron también en paz, hicieron sus consignas, su manifestación, lo hicieron en paz, ordenadamente, y afortunadamente también los contrarios pues no cayeron en esa tentación, porque siempre hay esa tentación de que alguien se organice, que vamos a echarles a perder el asunto, y esto se desborda y se convierte en temas violentos.
6: Claro. Ahora, da la impresión también, Marco, Juan, que Morena pensó que iba a llegar también a hacer su manifestación, digamos, sin tocar baranda, como decimos acá en Sonora, de que nadie iba a o que les iban a poner alfombra roja. No obstante, vimos pues mucha sociedad organizada, mucho chihuahuense diciendo, a ver, aquí no queremos gente externa que venga y nos diga lo que tenemos que hacer o cómo tenemos que llevar nuestro estado. ¿Qué opinión o qué les deja eso a ustedes como parte pues de las coberturas y de lo que ustedes también hacen allá en Chihuahua, que es informar a la gente? ¿Cómo ven esta reacción de también muchos grupos y sociedad organizada dándole el apoyo a la gobernadora María Eugenia Campos? ¿Cómo se ve ahorita eso ya una vez transcurrido este evento?
5: Pues mira, el tema del apoyo a la gobernadora lo han estado expresando desde antes y después de la marcha. De manera ordinaria, los grupos empresariales, políticos, de organizaciones de la sociedad civil en Chihuahua, porque mira, no es fácil para Morena poder penetrar o poder organizar una marcha de esta naturaleza con un gran impacto en una plaza que no la gobiernan ellos, y en una plaza en donde tradicionalmente el PAN ha tenido muchas administraciones municipales y administraciones del gobierno del estado. Por ejemplo, no recuerdo yo, después del PAN gobernó en Sonora el PRI, ¿no?
6: Gobernó el PAN con Guillermo Padrés, y luego llega el PRI con Claudia Pavlovich.
5: Ajá. Y luego ya después de Pavlovich ya llega Morena.
6: Así es.
5: Bueno, acá no ha ocurrido eso. Si el día de mañana o el año que entra Morena llega a ganar la gubernatura del estado, para un futuro después de eso, pues obviamente el contexto es otro. Es muy difícil para ellos entrar a una plaza como Chihuahua, que tiene, la plaza municipalmente hablando, tiene muchos años gobernada por Acción Nacional y tiene de aliados al PRI, que también tiene una presencia importante, pues es difícil. Por eso te digo, lo que hicieron es importante, no del tamaño que ellos creyeron, de lo que ellos mismos creyeron. Ahora, habrá que ver también y entender que pues hay un desgaste en la imagen y en el impacto que tiene Morena, porque todo lo que ha estado ocurriendo en el contexto nacional obviamente impacta, porque no es lo mismo el militante activo o controlado que puedas tener como partido político a las simpatías. Y las simpatías, que son las que verdaderamente son las grandes masas, cuando ven lo que está ocurriendo, pues me imagino que hay muchos que mejor guardaron distancia y no participan en una situación en donde está tan cuestionado por el tema nacional.
6: Claro, eso es se puede observar también como una falta de, o una falla en el cálculo de la propia Ariadna Montiel, recién estrenando su nuevo cargo como presidenta de Morena a nivel nacional. Creo que empieza, si no con el pie izquierdo, pues casi, mi querido Marco Aurelio, porque no fue atinado, le falló el timing, le falló el cálculo, no fue lo que se esperaba, y creo que eso ahorita, pues también, como tú bien lo mencionas, dadas las condiciones de lo que está viviendo Morena con el señalamiento de Estados Unidos a funcionarios de Sinaloa, y todavía con la amenaza o la advertencia de que vienen más denuncias, pues definitivamente esto se ha complicado. Ahora, esbozan esta actividad en también lo que ocurrió con los elementos extranjeros de la CIA en Chihuahua, y eso les vale a Morena para incluso durante durante el discurso que dan tras la marcha, pedir un juicio o decir que van a pedir un juicio de desafuero contra Maru Campos. ¿Cómo también los chihuahuenses están ahorita observando eso y qué es lo que ustedes perciben en los corrillos públicos, en la gente que dice de eso?
5: Pues mira, de que está de alguna manera dividida una opinión, como siempre debe de estarlo, dividida en opinión pública, pero sí gana la percepción de que muchos chihuahuenses, yo los he escuchado, y no en los círculos políticos, sino en círculos sociales, familiares, de amigos, etcétera, dicen, pues a mí me vale si hubo una violación o no violación porque vinieron agentes o estaban aquí agentes extranjeros, pero yo prefiero esto a lo que estoy viendo en la casa de enfrente. Ahora, es muy vendible, como siempre lo hemos comentado, Miriam, es muy vendible y muy comprable por parte de la opinión pública el que te digan, es que nos están violando la soberanía. A ver, violando la soberanía estrictamente en el sentido, bueno, que se compruebe y que pague quien tenga que pagar. Pero de eso a vender la idea en otro contexto de decir, se está entregando el Estado, o se entregó territorio, o se abrió la puerta para que nos invadieran. Ahí es totalmente falso, ¿no? Los agentes que estaban aquí y que lamentablemente fallecieron, irremediablemente tuvieron que estar enteradas todas las autoridades, porque en el operativo no participaron solamente agentes de Chihuahua, participaron agentes del ejército y de otras instituciones. Y que el ejército diga hoy que era difícil identificarlos entre un grupo de 50, pues hasta me parece infantil, ¿no?
6: Desde luego, ¿no? La narrativa no coincide con los hechos. Marco, ¿cómo amanece Chihuahua capital hoy? ¿Qué es lo que se espera para los próximos días? Porque también en este discurso de Ariadna Montiel advierten que lo que sigue para Chihuahua y ellos como movimiento de Morena van a empezar a recorrer, decía, todos los municipios de Chihuahua recabando firmas para esta solicitud de juicio de desafuero de Maru Campos. ¿Cómo también dices, cómo los van a recibir en los municipios? Pues no sabemos, pero ¿cómo observan ustedes esto de que ahora van a empezar a recorrer los municipios recaudando firmas?
5: Pues la observación, mira, primero que nada, comentabas, ¿cómo está el ambiente? Desde el sábado en la tarde, Chihuahua sigue igual, no pasó nada. Afortunadamente, y ya se le dio vuelta la hoja desde el sábado por la tarde. No hubo un cambio en el ritmo de la vida de los chihuahuenses, y esto, pues hoy lunes todavía está pues todo igual, ¿no? Ahora, en el tema de la recaudación de firmas, los actores políticos opositores a Morena, del PAN y del PRI, adelante, pues que vayan y busquen. Que vayan y soliciten firmas para que vean verdaderamente el tamaño de lo que se van a enfrentar. Porque en la marcha, también hay que decirle, Miriam, y no dicho por nosotros, sino dicho por autoridades y hasta por agentes en el tema de la Guardia Nacional en la carretera, que obviamente ellos guardan toda identidad, dicen, no queremos que nos digan quiénes somos, pero gente de la Guardia Nacional dijo, pues si pasaron camiones y camiones y camiones que venían de la zona lagunera, de Torreón y de Gómez Palacio y Durango, se reporta que hubo camiones con personas de muchos estados de la República. Entonces, como mexicanos, como chihuahuenses, como sonorenses, ¿tenemos derecho a ir a manifestarnos? Sí, pero esa gente no vota aquí y esa gente no firma aquí. Muchos de ellos no sabían ni a qué venían. Entonces, el tema de las firmas para la destitución o para el juicio político, para la revocación de mandato, para lo que sea de la gobernadora, ellos han dicho, adelante, que vayan a los municipios y se den cuenta de la realidad. Si juntan el porcentaje para una revocación o para una destitución, pues procederá. Si no, pues no va a proceder.
6: Entiendo. Y por último, Marco, ¿cómo ves o cómo ven ustedes cómo queda la gobernadora? Yo creo que tras querer complicar o dañar la imagen de la gobernadora, en realidad quedó mal parada, digamos, tras esta marcha la gobernadora Maru Campos.
5: Pues mira, en el contexto general, ellos dicen que no están mal parados, ni y al contrario, que los proyectaron en un contexto nacional. Fue un boomerang, ¿no? Este tema de llevarla. Ahora, en lo político tú sabes que es muy complicado, porque teniendo la mayoría que tiene Morena en la Cámara Baja, que sería la Cámara de Origen para un tema de juicio político, se podría llevar a cabo. Pero no es tan fácil, pues, este procedimiento, ¿no? Ni se lleva en dos meses, ni se desahogan argumentos de una manera tan fácil. Porque si lo hacen con argumentos no sólidos, lo único que se hacen es fortalecer a quien quieres tumbar, y es parte de lo que hoy se está viviendo. En el ánimo de los chihuahuenses, por lo menos, la gente le dice a María Eugenia Campos, pues, que no fue el golpe que se esperaba que le iban a dar. ¿Qué es lo que va a pasar? Está complicado, porque de que hubo alguna violación o alguna irregularidad, la hubo, y en eso tendrán que continuar tanto la Fiscalía General de la República como la local en investigar y castigar a quien se tenga que castigar. Hablábamos hace rato, Miriam, de emparejar los carteles. Campos Galván, la gobernadora de Chihuahua, dice: a mí me acusan de una violación a la ley. Ok, pues que se pague y que se investigue y que se pague. Pero lo hicimos, si se hizo, fue por un combate al crimen organizado. A ustedes los acusan de estar vinculados con el narcotráfico. Entonces, en este juego de vencidas, creo que por lo menos en la opinión pública, la percepción es decir, pues estás golpeando a quien por lo menos en el discurso está combatiendo al crimen, contrario a lo que te señalan.
6: Claro, entiendo. Pues creo que esto va a dar para mucho más, Marco Aurelio. Y ustedes, ¿dónde la gente de acá de Sonora, de esta región, puede seguir las coberturas, las entrevistas y todo el quehacer periodístico que haces, Marco Aurelio, al lado de tu gran equipo, de Francisco, de Juan Pablo? ¿Cómo seguirlos y en dónde?
5: Bien, en redes sociales, Juan Pablo, ¿cómo nos pueden encontrar?
7: Se encuentra como Nuestra Noticia Chihuahua en Facebook, Nuestra Noticia Chi en TikTok e Instagram. Ahí son nuestras plataformas y nuestro portal www.nuestranoticiachihuahua.com, donde tenemos toda la huella acerca de estos eventos que se suscitan en Chihuahua con todo este eco informativo.
6: Pues yo les agradezco muchísimo el tiempo, la narrativa, que nos comenten lo que está ocurriendo allá, y si me lo permiten, pues seguimos en comunicación, porque creo que esto pues va a continuar, va a seguir dando de qué hablar, y esperemos también qué es lo que va a ocurrir con, porque creo que sí va a tener un efecto expansivo, lo que ocurre en Sinaloa, la entrega que ya se dio de dos de los exfuncionarios de Sinaloa, y esta advertencia de Estados Unidos de que pues vienen más políticos mexicanos o vienen más denuncias contra políticos mexicanos, y eso también pues va a impactar en cada una de las entidades, y Chihuahua y Sonora pues no es la excepción. Yo les agradezco muchísimo, quedamos en comunicación.
5: Gracias, Miriam, y en la próxima nos platicas tú de allá para acá qué es lo que dice el gobernador Durazo y lo que se comenta en Sonora, ¿no?
6: Con todo gusto, y el gobernador pues obviamente ahorita ha sido sigiloso en sus declaraciones. Sabemos que Alfonso Durazo, además de ser mandatario sonorense, pues es presidente del Consejo Político de Morena, entonces eso le requiere a él pues otro tipo de posturas. Hasta el momento se ha mantenido firme en la misma postura de la presidenta de la República, en el caso de Sinaloa, decir bueno, pues que den pruebas, y ciertamente sin retomar tanto el tema, digamos, ahora esperemos que quienes están en la capital, en Hermosillo, pues puedan el día de hoy cuestionarlo también al gobernador en banqueta. Él tiene una conferencia de prensa semanal, posiblemente sea el miércoles, que también ahí lo cuestionen sobre su postura sobre lo que ocurrió en Chihuahua.
5: Muy bien, Miriam Villavicencio, muchas gracias, buenos días.
6: Al contrario, Marco, gracias a ustedes. Un saludo a Francisco y a Juan Pablo también.
5: Gracias, buenos días.
6: Buen día. Pues ahí está, ahí está. Mucha carnita para desmenuzar lo que ocurrió este sábado en Chihuahua, esta marcha de Morena, esta confrontación con el gobierno panista de María Eugenia Campos, y que pues no. Discúlpenme y quien se ofenda, pero no le fue bien a Morena, y efectivamente, como lo dicen, quienes dieron la cobertura ya, pues no fue lo que esperaban, y a ver, de qué manera recompone el camino la presidenta de Morena, Ariadna Montiel, que yo creo que sus ínfulas de grandeza aquí le hicieron que le fallara el cálculo, y pensó que por sí misma iba a lograr un mayor impacto, y no fue así. Yo creo que Morena se tiene que replantear de aquí en adelante muy bien cada paso que da, porque las circunstancias lo ameritan. Y la situación para Morena, y con todo lo que está ocurriendo, no solo en Sinaloa, con toda esta situación tan tensa entre México y Estados Unidos, pues no le va a permitir seguir dando pasos en falso. No debería de ser así. Bueno, hacemos corte, volvemos.
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2: Estamos de regreso y una felicitación también a Juanita Romero y don Leonardo Dávalos, que cumplen nada más y nada menos que 50 años de matrimonio. Pues doña Juanita, don Leonardo, un abrazo con cariño, todo lo mejor y que sean 50 más. Y también a Liz Gallegos, que está de cumpleaños. Liz, muchas felicidades también. Y retomo mensajes antes de entrar en materia del clima. Dice, buenos días Miriam, en paz descanse Juan Linares Montufar. El bulldog de Gómez Urrutia durante más de 36 años estuvo incrustado en el Ejecutivo Nacional, un incondicional primeramente de don Napoleón Gómez Sada y después de Gómez Urrutia. Fue uno más de los artífices que planearon las huelgas de Cananea, Sombrerete, Zacatecas y Taxco Guerrero. Los cananenses tenemos memoria. Gracias, dice acá esta opinión. Otra más dice, buen día, los mexicanos estamos de acuerdo en la defensa de la soberanía, cuando sea el caso. Lo que no estamos de acuerdo es en la defensa de los políticos narcodelincuentes. Otro más dice, la nueva dirigencia de Morena hace exactamente lo que tanto criticó del PRI y el PAN, utilizar los padrones del bienestar y sus recursos económicos para hacer política. Ahora tienen como máxima, los de antes eran peores. Los que simpatizamos con Morena estamos muy decepcionados, votamos en contra de la corrupción y nos recetan la misma medicina, dice esta otra opinión. Sobre lo que comentamos de Chihuahua, dice, buen día, ¿sabrá si hay retraso en la sierra esta mañana? Exactamente no lo sé, lo que sí sé es que continúan los trabajos de reparación de la carretera, entonces es muy probable que sí haya retrasos en la carretera durante varios días. Buen día, qué cinismo tan grande con el régimen morenista, la presidenta pidiendo pruebas por el caso de los 10 funcionarios acusados en Sinaloa y ahora que se entregaron dos de ellos, piden que lo regresen a México para juzgarlos aquí, juzgarlos sin pruebas, preguntan, es una verdadera tontería, discúlpenme, es una pifia. Yo no sé, de verdad, hoy la presidenta de la República le dicen, pues que sí, ¿qué opina de las expresiones de Donald Trump de que en México quien gobierna es el narco? Y dice, bueno, pues el presidente Donald Trump lo ha dicho, dice la presidenta, lo ha dicho en múltiples ocasiones, pero a mí, dice, nunca me lo ha dicho. Acaba ella de sostener una llamada telefónica con el presidente hace unos días y dice que no le dijo nada al respecto, pero lo interesante aquí es que este fin de semana y el lunes vienen a México funcionarios de seguridad de Estados Unidos. ¿Y usted cree que eso es coincidencia? ¿Y usted cree que eso no tiene nada que ver con Sinaloa? En una verdadera encrucijada se encuentra la presidenta Claudia Sheinbaum Pardo. Porque por un lado, tiene que hacer lo correcto. Y por otro lado, tiene que sostener el prestigio de su partido. Prestigio que le han dejado a cuestas a una sola persona, que se llama Claudia Sheinbaum. Porque los demás, o muchos, hacen lo que les da su reverenda gana. Y a cuestas, el prestigio, el futuro, las bases y todo lo que tiene que ver con Morena recae en la presidenta. Complicadísimo. De verdad, complicadísimo. Y en lo personal, yo creo que Claudia Sheinbaum, además de estar en esta encrucijada y de estar entre la espada y la pared, hace lo mejor que puede. Trata de contener el discurso. Queda bien o protege, porque a final de cuentas es su partido, ¿no? El partido que la llevó al poder. y seguramente las figuras que respaldaron desde su candidatura hasta su llegada al gobierno de México. No es fácil, aunque pudiéramos pensarlo o decir, oye, es que tiene que decir que si son culpables o no. No, en realidad la presidenta está en una encrucijada. ¿Y cómo va a dar confianza que aquí se les juzgue o aquí se lleve un juicio cuando una y otra vez ella misma ha dicho que no, no hay, el mismo secretario de Seguridad Ciudadana, no, pues es que no encontraron nada raro en Rubén Rocha Moya? No, pues es que nunca se opuso a los operativos, pues eso significa que no tiene nada que ver. Ese fue el argumento de la Secretaría de Seguridad Pública. ¿Cómo va a confiar quién? Nadie en su sano juicio, además teniendo una fiscalía con una exfuncionaria del gobierno de López Obrador, pues. ¿Quién va a confiar en, con todo respeto, quién va a confiar en eso? En que sean objetivos. Es una bola de nieve, es una maraña. Y no se va a detener aquí. Yo creo que la visita de las autoridades estadounidenses el fin de semana es de muy alta expectativa. Para todo santo mundo, de muy alta expectativa. Y ahí veremos de qué manera sigue esto transcurriendo. Porque no creo yo que acabe de la noche a la mañana, ni acabe con el hecho de que dos de los exfuncionarios de Sinaloa señalados por Estados Unidos se hayan ido a entregar. Y en esa entrega, según el esquema que maneja Estados Unidos, si tú funges como colaborador con información, pues tienes tus beneficios, ¿no?, en tu juicio. ¿Y qué significa ser colaborador? Ah, pues dar todavía más información. Porque si no tuvieras esa información, ¿por qué vas como colaborador? Digo, duda razonable, sentido común. Creo que la política en México está en una situación tan álgida como pocas veces. Como pocas veces. Y ahorita decía Marco Aurelio, reportero de Radiorama en Chihuahua, ¿qué dice la gente en Chihuahua? Pues que les vale, que lo que quieren es seguridad, ¿no? Y claro que hay opiniones, y claro que hay opiniones divididas, y quizá todas sean razonables, y habrá quien diga, no, es que Morena es prístina, es pura, es blanca, es inobjetable su honestidad. Y habrá quien diga, no, pues espérate, ahí están los hechos que demuestran que a veces eso no es así. Y no voy a generalizar, y no estoy diciendo que todos los de Morena. Pero quienes sí estén como funcionarios incurriendo en alguna ilegalidad, pues estando Morena en absolutamente todos los poderes del país, pues difícilmente los van a procesar y difícilmente van a decir, sí, hay culpables. Porque así ha demostrado una y otra vez que no aceptan sus errores, pues. No aceptan sus fallas. ¿Qué nos hace creer que ahora sí? Y siendo de tal magnitud las denuncias. Bien, nos vemos obligados a hacer otro corte, pero volvemos con más información, así que quédese conmigo.
1: No le cambies.
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2: Son las 8
3: con 54 minutos.
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5: Bien, estamos de regreso. A ver mensajes porque nos queda pendiente todavía el clima. El clima dice, lo del narcogobierno no lo podemos negar, somos realistas, solo falta ver para todos los lados. Que los gringos descubrieron el hilo negro, pues mentira, ya que ellos propiciaron todo esto. ¿Qué necesitamos? Ayuda, es verdad, pues el gobierno está ampliamente rebasado por el crimen organizado. Pero la encrucijada está en que si se recibe ayuda de Estados Unidos, ellos entrarán y no saldrán hasta chupar todo lo que se pueda llevar de los recursos y poner gobierno a su modo, dice acá. Y también parte de los análisis que hacen analistas a nivel nacional, también mencionan, ¿no?, cómo este último gobierno de Donald Trump pues tiene esa, parece que fuera una encomienda también, de atacar o atentar o dominar a los gobiernos de izquierda. Entonces, ojo con eso. La presidenta Claudia Sheinbaum hoy decía, a ver, está bueno Estados Unidos, ayúdanos. ¿Quieres ayudar? Ayúdanos. ¿Sabes cómo nos puedes ayudar? Controla también las células del crimen organizado que tienes en tu país, que son los que venden la droga que llega. Desarticula esas bandas también del crimen. Y no dejes que pasen tantas armas de Estados Unidos a México. Controla el consumo que tienes en Estados Unidos. Esa es la manera, decía la presidenta, en la que nos puedes ayudar a México. Y si quieres compartir información, pues compártela, está bien, ¿no? Pero hasta ahí, decía la presidenta. Quien tiene que encargarse de los procesos jurídicos, judiciales contra quienes presuntamente sean responsables, es las instancias de México. Lo dijo de verdad repetitivamente esta mañana. Dice, buenos días, señora Villavicencio, dice, para comunicarle que aquí en la final de la Sinaloa dura mucho para venir el servicio de la basura y es un problema con los perros. Por favor, para que vengan, bendecido día, es en la avenida Sinaloa Final. No ha pasado el carro recolector de basura y lo hace de manera muy esporádica. Ahí el reporte. Atención ciudadana, comunicación social del ayuntamiento, para que sean tan amables de pasar el reporte, si nos ayudan con eso, por favor, a Servicios Públicos Municipales. Buenos días, Miriam, bonito día, bonito inicio de semana. Desafortunadamente hay un dicho y hoy nos queda a los mexicanos, cada quien tiene lo que se merece. Querían Morena, pues ahí está, es comunismo en planta, dice. Y es que no es que todo sea malo de Morena. De verdad, Morena, le digo, y usted lee los principios de Morena, son buenos. Pero desgraciadamente, como en todos los partidos políticos, dije en todos, lo malo no son los partidos, ni sus principios, ni su código de ética. Lo malo es quien no sigue esos principios, quienes echan a perder lo bueno que pueda tener este gobierno. Que ha buscado cambiar el esquema político del país, que se ha preocupado por los pobres, que se ha preocupado por los programas sociales, que se ha preocupado por realizar otro tipo de ejercicios y de iniciativas, que están a prueba y error, pues sí, como el tema del Poder Judicial. Fíjese, ahora dijeron en la conferencia de prensa, la mañanera del pueblo, que van a hacer una reforma de la reforma. Es una reforma de la reforma al Poder Judicial. Porque tienen que recomponer lo engorroso del proceso. Además que estaba previsto que en las elecciones del 2027 simultáneamente se dieran las elecciones del Poder Judicial, porque acuérdense que la pasada elección del Poder Judicial se eligió como a la mitad, ahora se tiene que elegir a la otra o renovar la otra mitad. Entonces, hoy la presidenta, de la mano de la nueva consejera jurídica en la persona de Luisa María Alcalde Luján, proponen o van a enviar esta iniciativa al Pleno del Senado, que obviamente la van a aprobar, de que haya esa recomposición desde el proceso y que ya no sea en el 2027, que sea en el 2028. Que porque pues va a ser muy complicado, porque no pueden votar o no puede ser la... Ya el INE les dijo que no pueden votar en las mismas casillas para gobernadores, diputados, alcaldes, etcétera. Y aparte para el Poder Judicial. Entonces tendrían que instalar otras casillas y que la gente no va a hacer doble fila ni doble votación. Entonces es muy poco probable que tenga éxito la elección del Poder Judicial. Entonces la quieren pasar para el 2010, para el 2028. Y ya con otro tipo de esquemas, nueva boleta, que ya no sean una bola de boletas que los en enredo. No dijeron nada de los acordeones, ¿eh? Ah, es que no hubo acordeones, qué mentirosa. Y otro esquema ahí, ¿no? Ya no van a ser muchísimos los candidatos y candidatas, ahora va a haber nada más cuatro finalistas y de esos cuatro luego dos. Y totalmente diferente el esquema, simplificándolo, pero también reduciendo mucho la posibilidad de participación. Entonces, pues ahí se las dejo de tarea, ¿no? Muy bien. Dice, por favor, felicita a Luis Bogart Patrón López, que está de cumpleaños. Luis Bogart Patrón López, que le felicita Renata Romero. Muchas felicidades, Luis. Buen día, muchas felicidades para don Leonardo y a la vez admirando su resistencia. Ay, sí, mira nomás. Sí, doña Juanita, ¿dónde deja doña Juanita? ¿Eh? ¿Cómo que nomás don Leonardo resiste? Doña Juanita también, mujer valiente, decidida, y va por otros 50, dice. Ay, Diosito Santo. Dice, buenos días, Miriam, excelente inicio de semana. Lo que vimos el pasado fin de semana en Chihuahua es un reflejo del deterioro político que sufre Morena. No es un tema exclusivo de Chihuahua, es lo que está pasando a nivel nacional. Es insostenible la narrativa de los tres niveles de gobierno. El robar, mentir y traicionar al pueblo se ha convertido en una práctica natural del gobierno y del partido en el poder. La sociedad está atenta viendo cómo se mueve Morena. Todo lo que juraron combatir hoy lo promueven de manera cínica y sin vergüenza. Nos dice Omar Lugo sobre este tema de Chihuahua. Otro mensaje dice, llamado a Tránsito Municipal en atención a la denuncia ciudadana para el comandante de Tránsito y Presidencia Municipal para que lleven a cabo un operativo para liberar la vía pública de vehículos en estado de abandono y chatarra en la calle Jesús Burrola, Colonia Ayuntamiento, a las afueras de las casas marcadas con los números 5, 7 y 8 para liberar la vía pública y el libre paso a los automóviles en circulación. Es un mensaje que nos han mandado de manera reiterada, así que lo reenviamos a quien corresponda de manera directa en este mismo momento. Y ya quedó formulado al aire. Buenos días, dice, para informar a los vecinos de la calle José Orozco en la Fonapo que por favor estacionen correctamente sus carros porque dejan muy estrecho el espacio para pasar otros carros, aparte que por eso es la falla del carro de la basura, porque no cabe, abusan mucho del espacio, dice, gracias. La verdad que sí, hay gente muy conchudita para estacionarse. Entonces, pues ahí está. Ahí está ese reporte. A ver, tenemos que hacer corte de nueva cuenta, pero regreso ahora sí. Ni voy a hablar nada, Janetita. Tú entras directo con el clima, porque luego aquí nos va a regañar ya sabes quién. Vámonos a corte. Volvemos.
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3: Estamos de regreso. Nos dicen buenos días. Dije que no iba a hablar. A ver, ya. Chitón. Ahorita te sigo. Espérame.
4: Qué memoria tan corta.
5: Muy buenos días. Pues rápido, nos vamos con la cuestión de clima. Tuvimos un fin de semana muy extraño, ¿no? Mucho calorcillo viernes, sábado, ayer domingo. Ya pues el aironazo, ¿no? Que parece Semana Santa. A mí me sorprendió de verdad. Y ya por la tarde noche se sentía fresco.
3: Frío.
5: Ahorita en la mañana también, ¿no? Andamos uno que otro que andamos en manga corta. Pero pues sí, ahí yo ahorita que iba a dejar a mi hijo, pues vi a los chamacos con sudaderita, con manga larga, ¿no? Siendo que habíamos tenido unos días extraordinarios, ¿no? Pero déjeme decirle que para su fortuna o su desgracia va a continuar el viento el día de hoy, ¿no? Durante lo que es la mañana y parte de la tarde. Rachas desde 33 hasta 35 kilómetros por hora. Lo que genera esto, miren, pues mucha alergia, ¿no? Un polvaderón por donde quiera, el polen, que esto, y pues las casas todas empolvadas, ¿no? Yo dejé abierta de poquito la ventana y era

0: 20 grados centígrados, una máxima de 28, una mínima de 10. También rachas desde 38 hasta 41 kilómetros por hora por ahí en Naco, sobre todo ahí en la después de mediodía, ¿no? En Agua Prieta, 22 grados centígrados, una máxima de 30, mínima de 10. También el viento haciendo de las suyas por ahí en Agua Prieta. Y en Agua Prieta, qué caótico es cuando hace viento, ¿no? De rachas de hasta 34 y 38 kilómetros por hora. Lo que es Nacozari, 22 grados centígrados, máxima de 30, mínima de 13. Cielos despejados por ahí en Nacozari. Bacoachi, 22 grados centígrados, máxima de 30, mínima de 12. Bastante aire por ahí a la 1 o 2 de la tarde en la ciudad de Bacoachi. Lo que es Hermosillo, 25 grados centígrados en estos momentos, máxima de 34, mínima de 17, despejado, soleado, por ahí en Hermosillo. Y pues sí vimos que tuvimos un bajón, ¿no?, de 4 o 5 grados centígrados aquí en Cananea y en la región, así que pues es lo que genera que no haga tanto calor la cuestión del viento. Así que pues Miriam, ahí está el reporte para ese inicio de semana, que vamos a tener inicio de semana con mucho viento.
1: Muchas gracias, Araceli, por el reporte del clima. Estar atentos, pendientes, y lo vamos actualizando como siempre para que usted tome las debidas precauciones. Y qué bueno que no terminaste la frase, mi querida Araceli, cuando dijiste, ¡ah, qué memoria tan corta, qué lengua tan larga! Bueno,
0: lo dejé
1: a consideración. Sí, no, está bien. Muchas gracias. Bueno, una de las entidades más beneficiadas dentro del Programa Nacional de Infraestructura Carretera impulsado por la presidenta Claudia Sheinbaum Pardo será Sonora, con una inversión superior a los 10 mil millones de pesos para modernización, rehabilitación y construcción de vialidades estratégicas en la entidad, como parte de la Estrategia Nacional para fortalecer la conectividad y promover el desarrollo económico. El gobernador Alfonso Durazo Montaño destacó que Sonora contará este año con una inversión de 10.285 millones de pesos en infraestructura carretera, recursos orientados para mejorar la movilidad, elevar la seguridad vial y fortalecer el crecimiento económico estatal. Entre las principales obras contempladas para este año se encuentran libramientos de Navojoa y Nogales, modernización de la carretera Hermosillo-Bahía de Quino, carretera Guaymas-Chihuahua, ruta Imuris-Cananea, tramos Sonoita-Puerto Peñasco, Sonoita-San Luis Río Colorado. Además, continúan en gestión proyectos considerados estratégicos como los libramientos de Caborca, Sonoita y San Luis Río Colorado. En el caso de la carretera Hermosillo-Bahía de Quino, actualmente se desarrolla la primera etapa de modernización con un avance del 20% y una inversión de 500 millones de pesos para invertir 28 kilómetros. También inició la rehabilitación de la carretera Imuris-Cananea, donde se destinan 600 millones de pesos para trabajos de conservación, bacheo y mantenimiento en curvas. Para el libramiento de Navojoa se contempla una inversión de 1.500 millones de pesos destinados a la construcción de una vialidad de 22.7 kilómetros y rehabilitarán tramos federales en Sonora, que son el Federal 02 Janos Agua Prieta, Federal 02 Agua Prieta Imuris, Federal 02 Altar Sonoita, Sonoita San Luis Río Colorado, Sonoita Puerto Peñasco y Hermosillo Moctezuma, que son trabajos de rehabilitación en distintos tramos. Y el gobernador Alfonso Durazo resaltó que esta inversión integra recursos federales, estatales y privados como parte de una estrategia coordinada para impulsar el crecimiento económico, atraer inversiones y generar mayores oportunidades para los sonorenses. Lo que sí lógicamente trae consigo esta inversión carretera, y que como vemos sí tiene que ver en la carretera Imuris-Cananea, Cananea, Guaprieta, Janos, es el tema de los retrasos en los viajes, porque pues no se puede hacer de otra manera. No tiene México un sistema en donde se trabaje durante las noches, que es cuando hay menos tráfico, sino que trabajan de día, y eso pues genera serios retrasos de una, a veces hasta dos horas en el trayecto. Te puede tocar buena suerte y pues que no haya mayor complicación, pero por lo regular está habiendo retrasos. Ayer platicaba yo con el director de Protección Civil de Imuris y nos dice, lo que pasa es que están trabajando 10 días seguidos y descansan 3 las cuadrillas de rehabilitación de la carretera Cananea a Imuris. ¿Sí? Trabajan 10 días seguidos y descansan 3. El detalle es que ni la autoridad tiene la calendarización de cuáles son esos 10 días y cuáles son esos 3. E independientemente de eso, si tú tienes que viajar, pues tienes que viajar y punto, porque tienes cita médica, cita de trabajo, vas de recreación, lo que sea.

Entonces, ¿qué rutas alternativas nos quedan? Pues hacia el centro sur del estado, pues la ruta del río de Sonora, o porque pues sí, también viajar por Estados Unidos, irte hasta Naco, regresarte hasta Nogales, tardar en salir, también creo yo que es engorroso. Pero sí, la recomendación es que extreme usted precaución, que se tome su tiempo, que entienda que posiblemente se quede encampanado en la carretera. Eso significa, llévese su botella con agua, su snack, pues vaya al baño antes de tomar la carretera, prevea todo lo que sea. Si lleva criaturas, tome en cuenta que hay que llevar todo para que resistan, etcétera, etcétera, etcétera, y que con el favor de Dios pronto pase todo el tema de rehabilitación y pues las carreteras estén en un estado digno. Y que no vuelva a ocurrir lo que ocurrió el año pasado, durante el último año del gobierno del expresidente Andrés Manuel López Obrador. No le destinó ni un centavo a las carreteras, ni un centavo a las carreteras de Sonora. Afortunadamente ahorita estamos hablando de, ¿qué le dije? 10 mil millones de pesos. Pues sí, y un proceso muy engorroso porque están muy lastimadas las carreteras. Entonces lo ideal sería un mantenimiento constante y que no se llegue a ese grado. Buenos días, Miriam. Ante los acontecimientos del movimiento político realizados ayer en Chihuahua, seguimos viendo que los medios de comunicación están tristemente cooptados y de manera también claramente irresponsable, pues tras el claro y desgraciadamente oportuno suceso del accidente acontecido en la Sierra Chihuahuense, se encontró la clara colusión de la gobernadora con la CIA estadounidense, lo que concluyó con la evidencia del caso en una traición a México negada solo por quienes no están bien informados o se venden irresponsablemente a los claros intereses conservadores, mismos que también ya quedaron indudablemente representados en México por el desesperado PRIAN. Nuestra presidenta y la nueva representante de Morena no van a fallar en su obligado intento por juzgar o ubicar y finalmente castigar a quienes son opositores del certero despertar de nuestra 4T, y duélale a quien le duela. Mientras la desinformación y el corrupto y evidente apoyo del sistema comunicativo en México a favor del intento cada vez más degradado de Estados Unidos por seguir ahogándonos como lo hizo siempre, seguirá perdiendo poder ante la evidente reculturación de México. Informarse en los medios adecuados es cada vez también la fórmula para abandonar el México de abusos, que solo ante ciegos, convenencieros, vividores, seguirá estando bien, ni modo con la pena. Hay declaraciones que se pueden atenuar, pero por la importancia de los citados acontecimientos, hoy no se puede expresar más que la manera expresada. Gracias y bonito día, nos dice el ingeniero Ricardo Cárdenas, sobre este mismo tema, pues, de lo ocurrido en Chihuahua, no solo la marcha, sino lo que ocurrió previamente con los agentes de la CIA. Ya me tengo que despedir. Último mensaje. Buenos días, Miriam. La definición primordial de soberanía es un país, la definición primordial de soberanía de un país es gobernarse a sí mismo y administrar su territorio, pero tenemos décadas que el país no se gobierna a sí mismo. Que le pregunten a los aguacateros y limoneros de Michoacán o a los pescadores de Guaymas, Ensenada, etcétera, o sin ir tan lejos, que le pregunten al primero que vaya pasando. En México, desgraciadamente, la palabra soberanía hace mucho que no existe. Enfrentamos una guerra civil, aunque a algunos nos gusta hacerle como la avestruz, o ya de plano nadar de muertito y echarle la culpa a quien se ponga enfrente, como lo dice la presidenta. Estados Unidos es el mayor consumidor de drogas del mundo y no le llegan drogas nada más por México. Y el crimen organizado está más organizado que en México. Que no se hagan tontos, dice los gringos, dice este mensaje. Miriam, ¿dónde están esos 600 millones de pesos para la carretera de la muerte y Muris Cananea? Ya se fueron los 6 a los de esta administración y nunca le invirtieron un solo peso. Todo es mentira, es simulación, lamentablemente las condiciones de esta vía. Te comento, yo transito por algunas vías de todo el estado y todas están en esta misma condición, nos dice el mismo Omar Lugo, en torno a este aviso que se da pues de las rehabilitaciones de las carreteras. Muy bien, buen día, Miriam, dice, y ahora súmale toda la bola de retenes que hay, que preguntan si eso es legal o no.
Aló, Miriam, buen día. Si al parecer están arreglando la carretera ahí, Muristramo, La Virgencita y Herradura, porque sí es un martirio la espera de hasta 2 horas. Me tocó el sábado, qué mal, pero la verdad no conozco de eso, pero se ve la poca calidad de lo que están haciendo. Atención, gobierno, si se gastaran estas cantidades tan grandes de dinero, supervisen, o si se gastaran, mejor dicho, que supervisen, que no les quieran dar gato por liebre. Ojo, dice. Y también creo que aquí les corresponde estar muy atentos y muy pendientes a los alcaldes y alcaldesas de esta región, precisamente de que los trabajos y la penuria de pasar por las carreteras, pues valga la pena, ¿no? Con trabajos precisamente de calidad. Con esto concluimos. Yo les espero el día de mañana a partir de las 8 de la mañana y el resto del día en las diferentes plataformas y redes sociales del Soy Cobre. Mi nombre es Miriam Villavicencio. Insisto, que tenga usted muy buen inicio de semana, que la vida le sonría, y si no es así, que sepa usted cómo cifrar las adversidades y salga adelante y todo esté bien. Así que ánimo, Cananea, ánimo, región noreste del estado de Sonora. Le agradezco su presencia y aquí le espero el día de mañana en este mismo espacio de Soy Cobre Noticias, aquí a través de Radio La Poderosa, la 104.7 de frecuencia modulada. Hasta entonces, gracias.

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Muy buenos días, buenísimos días, gente bonita de Cananea, de la región, de los países árabes, europeos y Tumbuctú. Qué gusto saludarlos en esta mañana. Mañana de lunes 18 de mayo. Soy Araceli Acuña y lo voy a estar acompañando hasta en punto de las 11 de la mañana con 30 minutos. En este lunes 18 de mayo, donde celebramos a Cira, Claudia, Julieta, Dioscoro, y es el Día de la Victoria por allá en Canadá. Así que el saludo a todos los que están de onomástico el día de hoy y también a los que festejan la vida, ¿no? Que festejan su cumpleaños. Hoy 18 de mayo les saludamos, les abrazamos en esta bonita mañana. También mandamos el saludo especial a los cumpleañeros del día de hoy que están celebrando la vida. Liz Gallegos, muchísimas felicidades. Hoy en tu cumpleaños te felicitamos, te queremos, te abrazamos. Y también a Juanita Romero y Leonardo Dávalos, que hoy están celebrando su aniversario número 52 de matrimonio. Ahorita decían, pues enhorabuena para Leonardo, que aguante. Y doña Juanita también, hombre. Le mandamos el saludo, Juanita y Leonardo, que hoy celebran su aniversario número 52. Y a usted, ¿no?, que inicia este lunes con todos los buenos ánimos, las buenas vibras, ya sabe que estamos disponibles para usted, 645-332-3366 y 645-113-6054. Ya suenan las maduritas poderosas a través de la 104.7 de FM. Y no me queda más que decirlo, oiga, pues súbale, ¿no? Súbale radio, que comenzamos. ¡Vámonos! ¡Buenos días!

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5: Son las 9:49.
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2: Ya son las 10 de la mañana con 4 minutos, gracias a la gente que ya empieza a comunicarse con nosotros en esta mañana. A pedir su tema musical, a mandar su saludo, clarísimo que sí, se nos han ido 137 días, 228 nos quedan por delante. Acá el canal del tiempo nos dice que ya estamos a 21 grados centígrados, una máxima de 26 y una mínima de 8. Pues bastante viento, ¿no? Va a estar el vientarrón, me dijeron. ¿Cómo hace vientarrón, no? Va a ser mucho ventarrón el día de hoy, aunque va a estar soleado, ¿no? Rachas de 29 hasta 38 kilómetros por hora es lo que nos dice por acá el canal del tiempo. El sol se va a ocultar a las 7:11 de la noche. Bueno, de la tarde más bien. Grupo Laberinto viene con el temazo Se piensa casar. Ah, no, esa es otra, ¿verdad? Por las calles de ese pueblo me paseo el indio enamorado.

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10: Son 16 minutos.
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Hoy, 18 de mayo, se celebra el Día Internacional de los Museos, además el Día Internacional de la Fascinación por las Plantas. Semana Mundial de la Sensibilización sobre la Sal y la Semana Mundial de las Naciones Unidas sobre la Seguridad Vial es lo que nos dice. Siempre interesante, Día Mundial de punto com. Vámonos con el polvorete a cargo de Contacto Norte. Algo de cumbita, algo bailable, algo sabrosón en esta mañana.

Le mandamos un saludo a la gente que anda tomando café, nos dicen, pues sí, ¿no? Yo aquí ya casi finiquitando el café de la mañana, ¿no? Falta ahorita el de mediodía y el de la tarde, pero ahí vamos avanzando, ¿eh? Vámonos con Karim León, algo que nos solicitaron vía telefónica. Saludos a la gente de La Roca, nos dicen, órale pues, unas banqueteras en lunes.

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25 minutos ya son los que nos separan de las 11 de la mañana. A ver, platíqueme, ¿cómo le fue el fin de semana? ¿Qué hubo? ¿Qué no hubo? ¿Qué le faltó hacer? Es que uno espera con mucho expectativa el fin de semana. Expectante a ver qué va a pasar. Luego se nos va bien rápido, ¿no? Más los domingos que aprovechamos que para lavar, que para trapear, que para esto. Fue, por ejemplo, el Festival Parrillero, ¿cómo le fue? Fue ya también el último fin de semana de la Expo allá en Hermosillo, la Expo Ganadera. También hubo ahí este merequetengue Magdalena de Quino, ¿no? Entonces, ¿para dónde arrancó? Para todas partes, menos para la casa, ¿no? Café Tacuba viene con nosotros. ¿Cómo te extraño, mi amor?

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7: Son las 10:49.

0: comenta por acá que sí salió del cuarto, dice, del cuarto al baño y del baño al cuarto el fin de semana. Ah, qué abuso, ¿no? Porque también parte del fin de semana es flojear ahí en casa, ¿no? Es no tener que cambiarse apurado, no levantar chamacos, no dar desayuno. Eso está bien. Cada quien coma como se vaya levantando, ¿no? Y luego ya volvemos a la rutina de lunes, ¿no? Como que sí, no nos alcanza el fin de semana para socializar, para lavar, para levantarse tarde, para lavar el carro, ¿no, hombre? Vámonos, en esta mañana los Cumbia Kings se vienen con nosotros. El tema se llama Boom Boom en esta bonita mañana. Son 10 y tendremos las 11.
1: ¿Pensaron que nos olvidamos de ustedes? ¿Pensaron que no íbamos a volver? ¿A que no adivina quién regresó?

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1: Daniel Valdés Vera, delegado de la Fiscalía General de la República en Sonora, quien rindió protesta a su cargo apenas el pasado miércoles 6 de mayo, fue removido el viernes de su puesto a menos de 10 días y asumido. Aún se desconoce quién será el encargado de despacho, en tanto autoridades federales envían al nuevo titular. Dos exfuncionarios del gobierno de Rubén Rocha Moya en Sinaloa se entregaron a autoridades de Estados Unidos luego de ser señalados por presuntos nexos con integrantes del cártel de Sinaloa por narcotráfico, armas y sobornos. El primer caso corresponde a Gerardo Mérida Sánchez, exsecretario de Seguridad Pública y general en retiro. El segundo es Enrique Díaz Vega, exsecretario de Finanzas y exaspirante a diputado federal por Morena. Cuatro miembros de la tripulación fueron expulsados de manera segura después de que dos aviones de la Marina chocaran este domingo en un espectáculo aéreo en Idaho, informó un organizador del espectáculo. Se desconocen las causas. Consulta esta y otra información en www.nuestrasnoticiasonora.com. Soy Cheri García y continuamos en una hora con más información en Nuestras Noticias Radiorama Sonora.
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Padrísimo que seguimos felicitando a Juanita Romero y Leonardo Dávalos, que celebran su matrimonio número... Bueno, su matrimonio. Su aniversario. Su aniversario número 52 de matrimonio, y les mandamos el saludo y que los festejan mucho, Porque, oiga, 52 años, pues compartiendo toda una vida, ¿no? A Liz Gallegos, hoy que está de cumpleaños, una felicitación, Liz, si nos escuchas. Y si no, pues te van a hacer saber con mucho gusto. Irlan García y Ángel Cervantes vienen con el chamaquito en esta mañana.

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4: Son las 11 con 18 minutos.
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7: Ya casi le vamos pegando a la hora. Son las 11 con 20 minutos. 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Vámonos con el tema musical, Amor de mis amores, a cargo de la Sonora Margarita. En esta ya casi finada mañana de chamba.

inigualable de la Sonora de Margarita, un tema que lleva por nombre Amor de mis amores. Acá nos dice Araceli, soy el Mil Amores. Ay, híjole, había escuchado el chamacón del corazón partido y ahora el Mil Amores se hace presente. Gómez Muelle de San Blas, pues órale, nos vamos a despedir con esa canción de una avestruz. Porque ella se quedó esperando ahí en el Muelle de San Blas. Muchísimas gracias, soy Araceli Acuña, pásela extraordinario. Si usted y yo tenemos oportunidad y Dios lo permite, por supuesto. Mañana nos escuchamos despuesito de las 9 de la mañana aquí en La Poderosa a través de la 104.7 de FM. Ahorita al rato llega el Palomino. Y mientras lo dejamos con la buena programación de La Poderosa. Con permiso, ya más, súbele la carnita asada, ve nomás. Con harto aguacate que ahí voy corriendo. ¡Vámonos!

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8: Hoy en Minutos de Sabiduría, con este grupo de sanadores espirituales, tenemos a una persona que creyó que todo lo había perdido en la vida, pero después recordó que la fe y la esperanza es lo último que el ser humano ha de perder. Algunas personas le recomendaron hacernos una visita personal. Él confió una vez más, nos visitó y hoy escuchemos a don Pedro Francisco, que tiene cosas importantísimas que compartirles.
9: El problema que yo tenía era que no le hallaba solución a un dolor de cabeza, dolor de cuerpo, casi no comía. Ya mi cuerpo estaba y como que era vegetal en las camas. Gracias a Dios que Dios me lo puso en el camino a usted, sanador.
10: ¿Cómo hacía usted para caminar? Cuéntele a las personas qué era lo que usted sentía, qué le pasaba.
9: Sentía un dolor en la columna como que era un dolor de muelas y me levantaban así como piquetes y me ayudaban a levantarme porque solo no podía, sanador.
10: Ya después de esta experiencia tan difícil que usted vivió con su salud, ¿usted había visitado a algunas personas o alguien para que lo sanara?
9: Sí, ya esta enfermedad la tenía hace 3 años y gracias a Dios que me lo puso en el camino. Entonces, desde que usted me empezó a dar tratamientos, yo, gracias a Dios, ya estoy aliviado, ya me siento un poco mejor y bastante.
10: ¿Pero usted buscó antes a otras personas?
9: Sí, busqué, así que la gente me decía, mire, vaya con tal fulano, él es bueno, él es hechicero, venga aquí, venga allá, y todos, y me pedían una cierta cantidad de dinero. Y a la larga siempre me iba con el mal para la casa.
10: Ahora dice, gracias a Dios ya está sanado.
9: Gracias al sanador pues estoy sano y gracias a Dios estoy bien de salud. Pues siempre mantenía una tristeza porque yo decía que no me iba a poder levantar de la cama, estaba frustrado y me siento lo más feliz del mundo. Y yo les recomiendo que lo busquen, sanador, porque gracias a usted y a Diosito estoy con buena salud.
10: Claro que sí, porque mire, aquí el amigo Pedro Francisco, ya les contó a ustedes, estuvo enfermo por más de 3 años y buscó en un lugar, en otro, y no halló la sanación, la curación. Pero obviamente le cobraban los trabajos, porque es que el que trabaja tiene que recaudar dinero por lo que él hace o manda, ¿de acuerdo? Pero conmigo, gloria a Dios, antes no se curó, pero ahora conmigo ya encontró sanación. Le decimos a la gente, para usted, ¿valió la pena visitarme o no valió la pena?
9: Valió bastante la pena visitarlo. La gente me decía de que lo visitara y yo no quería acceder. Y gracias a Dios, ya estoy sano por la voluntad de Dios y de ustedes, sanador.
10: Dios lo bendiga, gracias por su testimonio.
9: Espero que lo busquen porque sí, es un testimonio real.
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6: Son las 11 con 48 minutos.
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0: Son las 12 en punto.
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1: La Universidad de Sonora dijo mantener abiertos los canales institucionales de comunicación con el Sindicato de Trabajadores Académicos, pero respecto a la invitación realizada por el sindicato para sostener un debate abierto en la Plaza Emiliana de Zubeldía, la universidad declinó participar al considerar que ello no contribuye a resolver el conflicto de fondo y es una estrategia de confrontación. El Gabinete de Seguridad Federal informó el desmantelamiento de 5 laboratorios clandestinos dedicados a la producción de metanfetamina en Jalisco, Nayarit y Sinaloa. Las acciones permitieron asegurar más de una tonelada de metanfetamina, casi 10.000 litros de precursores químicos y más de 7 toneladas de sustancias empleadas para la fabricación de drogas sintéticas. La Coordinación Nacional de Trabajadores de la Educación acordó estallar la huelga nacional el próximo 1 de junio con una marcha del Ángel de la Independencia al Zócalo Capitalino y con acciones simultáneas en los estados donde el magisterio disidente tiene presencia. Consulta esta y otra información en www.nuestrasnoticiasonora.com. Soy Cheryl García y continuamos en una hora con más información en Nuestras Noticias Radiorama Sonora.
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6: Son las 12:18.

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3: Son las 12 con 36 minutos.
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0: Es la una.
1: Con 2 minutos.
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1: La Secretaría de Salud en Sonora anunció la semana de servicios gratuitos que ofrecerán las clínicas móviles de medicina preventiva en distintos municipios. Hoy lunes, las unidades estarán en Divisaderos, en la Plaza Pública, en un horario de 16 a 19 horas. El martes 19 de mayo, acudirán a Tepache, en la Plaza Municipal, de 9 a 12 horas. El viernes 22, llegarán a Benjamín Hill, en la Plaza Pública Benito Juárez, y atenderán de las 10 a las 13 horas. El gobernador Alfonso Durazo informó que este año se contempla en obras estratégicas en carreteras como los libramientos de Navojoa y Nogales, la modernización de la carretera Hermosillo-Bahía de Quino, la carretera Guaymas-Chihuahua y Muriscananea, Sonoita-Puerto Peñasco y Sonoita-San Luis-Río Colorado. La presidenta Claudia Sheinbaum habló esta mañana sobre la entrega a la justicia de Estados Unidos de Gerardo Mérida Sánchez y Enrique Díaz, exfuncionarios del gobierno de Rubén Rocha Moya, y descartó que haya riesgo para Morena y su gobierno. Consulta esta y otra información en www.nuestrasnoticiasonora.com. Soy Cheryl García y continuamos con esta y más información en unos momentos más en Nuestras Noticias Radiorama Sonora con Oralia Costa.
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6: Es la 1:24.
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1: ¡Vámonos! Y dice Karim, bienvenido.

0: Gracias, señora.
1: Gracias, precioso.
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5: Es la 1:35.
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2: Es la 1:49.
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0: Son las 2 con 2 minutos.
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1: Como parte de una estrategia integral para concretar la restauración ecológica y la conservación de la biodiversidad, el gobernador Alfonso Durazo Montaño, en coordinación con el Gobierno de México a través de la Secretaría de Medio Ambiente y Recursos Naturales que encabeza Alicia Bárcena, realizaron un recorrido de supervisión en la región de la Cuenca Los Ojos, donde se fortalece la reintroducción y expansión del bisonte en el norte de México. Presidenta de la República, Claudia Sheinbaum Pardo, confirma que la UIF congeló cuentas de Rocha Moya, ya que es un proceso, dijo, automático. 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
4: Bien, mis amigos, estamos iniciando por acá el vacilón. Muy buena tarde, ¿qué tal? ¿Cómo les vamos a saludar? Los gusto enorme estar de nueva cuenta con ustedes ya iniciando semana laboral. Este hoy, 18 de mayo, San Lunes, ¿qué tal? ¿Cómo lo están pasando? Esperamos que bien ahí en su trabajo, en casita, donde quiera que anden. El saludo afectuoso para todos y cada uno de ustedes. Cuando ya son exactamente las 14 horas, las 2:07 en este momento. 2 de la tarde, 7 minutos, temperatura en Cananea. El termómetro está marcando 25 grados centígrados. Cielo despejado, pero con bastante viento por acá en la ciudad minera. La velocidad del viento que tenemos en este momento es de 32 kilómetros por hora, con ráfagas ocasionales de hasta 38 kilómetros por hora. Así que fuerte el viento en este momento, 25 la temperatura. Sean muy bienvenidos, como siempre, servidores, ustedes, saludándolos. Espero que me acompañes en esta tarde por acá en el vacilón, el tremendo vacilón. Estaremos juntos en la programación del 104.7. Servidor Reinaldo Palomino Beceros, te saludo con muchísimo gusto. Así que ya llegué, ya estoy aquí. ¡Acompáñame!

Así que hola, ¿qué tal para todos ustedes? Aquí llegamos en el programa de El Vacilón, tremendo vacilón correspondiente a este hoy, San Lunes 18 de mayo. No sin antes enviar el saludo muy especial para todos los que estén de cumpleaños, muchas felicidades. Los que estén de onomástico, que estén celebrando, pues algo muy especial, les mandamos el saludito, que se la pasen de lo mejor. Digamos, saludcita de la buena de temprano. Así que seguimos contigo en la programación de La Poderosa.

0: El Gorrión y yo. Vamos a ir a la pausa comercial. Vamos a regresar con más de la programación que tenemos para ti. Ya en este hoy lunes, échale ganas con todo el ánimo. Ya inicia la semana. Hay que iniciarla con todo el ánimo, como debe ser, mi gente.
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5: Son las 2 con 17 minutos.
6: Bien, y seguimos con la programación después de la pausa comercial. Son las 2:17 y vamos a saludar a la gente de Los Ejidos. Saludos, muy buena tarde por el hijo Cuauhtémoc en el Zaragoza. También por acá en el ejido Emiliano Zapata, el saludo, buena tarde. Y dice, por acá también hace viento. Bueno, pues les mandamos el saludo, que se la estén pasando. Buen provecho, ¿no? Mira nomás, qué chula, buen provechito. Hasta le vamos a poner ya la canción que me están solicitando. Una del grupo Libra, me dicen. Aquí la tenemos ya, la melodía. Buen provecho, está en la hora de la comida. Y bueno, vamos a saludar también, en igual forma, para toda nuestra gente que anda pero bien trabajadora, diferentes establecimientos comerciales aquí en nuestra ciudad. Vaya el saludo. Algo del grupo Libra, me dicen, y vamos a complacer. El grupo Libra viene y esto dice.

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4: Son las 2 con 34 minutos.
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6: Pues sí, mis babies, siguen sonando los éxitos, los más perrones del 104.7 en esta tardecita de hoy, San Lunes. Para todas las amas de casa y que andan pero bien trabajadoras, también le vamos a mandar el saludo, como siempre, son las que más trabajan, ¿a poco no? Saludos para todas ellas. A los amigos por allá del sur de Arizona, también le mandamos el saludo. Decimos que a todos los que estén de cumpleaños, que estén celebrando algo en especial este hoy 18 de mayo, muchas felicidades a los cumpleaños. Un abrazo fuerte, fuerte, fuerte de oso, que se la pasen de la mejor. Saludos para todos y cada uno de ustedes. Entonces seguimos con la programación y esto es La Yaquecita. Yo tengo una yaquecita que quise mucho en Sonora.
7: Échale. Mira, Molina.

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2: Son las 2 con 48 minutos.
3: 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Vamos con la música y la programación que tenemos para ti en esta tarde. Son 11 minutos ya los que faltan para las 15 horas, para las 3. Continuamos.

0: Son las 3 en punto.
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1: Conferencista Alex García visita Esqueda e impartió conferencia para las juventudes. 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
4: Hoy en Minutos de Sabiduría, con este grupo de sanadores espirituales, tenemos a una persona que creyó que todo lo había perdido en la vida, pero después recordó que la fe y la esperanza es lo último que el ser humano ha de perder. Algunas personas le recomendaron hacernos una visita personal. Él confió una vez más, nos visitó y hoy escuchemos a don Pedro Francisco, que tiene cosas importantísimas que compartirles.
5: El problema que yo tenía era que no le hallaba solución a un dolor de cabeza, dolor de cuerpo, casi no comía. Ya mi cuerpo estaba y como que era vegetal en las camas. Gracias a Dios que Dios me lo puso en el camino a usted, sanador.
6: ¿Cómo hacía usted para caminar? Cuéntenle a las personas qué era lo que usted sentía, qué le pasaba.
5: Sentía un dolor en la columna como que era un dolor de muelas y me levantaban así como piquetes y me ayudaban a levantarme porque solo no podía, sanador.
6: Ya después de esta experiencia tan difícil que usted vivió con su salud, ¿usted había visitado a algunas personas o alguien para que lo sanara?
5: Sí, ya esta enfermedad la tenía hace 3 años y gracias a Dios que me lo puso en el camino. Entonces, desde que usted me empezó a dar tratamientos, yo, gracias a Dios, ya estoy aliviado, ya me siento un poco mejor y bastante.
6: ¿Pero usted buscó antes a otras personas?
5: Sí, busqué, así que la gente me decía, mira, vaya con tal fulano, él es bueno, él es hechicero, venga aquí, venga allá, y todos, y me pedían una cierta cantidad de dinero, y a la larga siempre me iba con el mal para la casa.
6: Ahora dice, gracias a Dios ya está sanado.
5: Gracias al sanador pues estoy sano y gracias a Dios estoy bien de salud. Pues siempre mantenía una tristeza porque yo decía que no me iba a poder levantar de la cama, estaba frustrado y me siento lo más feliz del mundo. Y yo les recomiendo que lo busquen, sanador, porque gracias a usted y a Diosito estoy con buena salud.
6: Claro que sí, porque mire, aquí el amigo Pedro Francisco ya les contó a ustedes, estuvo enfermo por más de 3 años y buscó en un lugar, en otro, y no halló la sanación, la curación, pero obviamente le cobraban los trabajos, porque es que el que trabaja tiene que recaudar dinero por lo que él hace o manda, de acuerdo. Pero conmigo, gloria a Dios, antes no se curó, pero ahora conmigo ya encontró sanación. Le decimos a la gente, para usted, ¿valió la pena visitarme o no valió la pena?
5: Valió bastante la pena visitarlo. La gente así me decía de que lo visitara y yo no quería acceder. Y gracias a Dios, ya estoy sano por la voluntad de Dios y usted es sanador.
6: Dios lo bendiga, gracias por su testimonio.
5: Espero que lo busquen porque sí es un testimonio real.
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4: Son muy grandes los males suyos. 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Dios les bendiga.
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6: Son las 3:19.
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8: Y siguiendo con la programación que tenemos para todos ustedes en esta tarde, vámonos con más de la música y cantando, bailando, disfrutando. El lunes hay que echarle ganas con todo el ánimo, como es el iniciar bien la semana. Bueno, y este hoy 18 de mayo, saludos para los que estén de cumpleaños. Muchas felicidades a los que andan por bien trabajadores, ¿no? Echándole ganas ahí, las amas de casa que son las que más trabajan. Y decíamos también por allá en los diferentes establecimientos comerciales aquí de la ciudad, nuestro saludo, nuestro afecto para todos ustedes. Seguimos y esto algo movidito, dice.

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7: Son las 3 con 31 minutos.
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9: Bien, pues ya regresamos con lo mejor de la programación para todos ustedes en esta tarde, 3 con 32 minutos. Saludos allá en Sierra Vista, Arizona. Me estoy reportando, dice por acá, al compabeto, mándale el saludo que amaneció indispuesto el día de hoy. Bueno, se amaneció con el mal ese que salen los lunes, ¿no? Bueno, pues ahí le vamos a saludar al compabeto. Ahí anda el compa Julio y el compa Fer, bien chambeadores, dice, no como otros. Bueno, saludos a los buenos amigos por ahí que se reportan desde Sierra Vista, Arizona. Les mandamos el saludo a nuestro auditorio que tenemos por ahí el sur de Arizona. Mandamos el saludo también por esta Hereford. El saludo a la gente en Agua Prieta, Sonora, en Douglas. A ver, y hablando de aquellos rumbos, vamos a saludar en Naco. Bueno, nos dicen desde Naco que mandemos el saludo para Micaela Vera y a la licenciada Mirna Ruiz Córdoba aquí en Cananea, de parte de su amiga Alma Rosa Rodríguez desde Naco. Saludos, tu amigo de Naco, Sonora, que por acá, por ahí, aquellos rumbos están sintonizando y que por allá también hace viento, dicen, les mandamos el saludo. A ver, ¿cuál canción me pidieron por acá? Dice el compa Fer, oye, ponnos a bailar con el pávido návido, porfa, para que se aliviane el compa Beto, que amaneció bien indispuesto, flaco, ojeroso, cansado, sin ilusiones, lenta transcurre su vida, no tiene pasión. A ver, Numa, ya no le den, por favor, hombre.

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7: Son las 3 con 46 minutos.
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9: Bienvenidos, seguimos por aquí en El Vacilón, bailando, disfrutando y cantando en lunes para que, bueno, se ponga bueno el ambiente, que no, exactamente 14 minutos para las 4. Vamos ahí con la programación, los que tenemos en esta tardecita. Saludos a los amigos por ahí de Sierra Vista, dice, para los que andan bien trabajadores, ahí para el compa Fer, para Juanito también, dicen que andan muy trabajadores, y el compa Beto que ya se liviane y vos, flaco, ojeroso, cansado y sin ilusiones, dice. Bueno, mandamos el saludo hasta Sierra Vista, pero pues ahí daba miedo el fin de semana, no, hombre. Pues ahí saludos y que se la pasen, pero de lo mejor. También vamos a saludar a la gente en Agua Prieta, Sonora, bonita frontera. Vámonos desde Agua Prieta hasta Naco. Fíjate que me dicen de Naco que mandemos el saludo para Micaela Vera y para la licenciada Mirna Ruiz Córdoba, de parte de su amigocha Alma Rosa Rodríguez de Naco, que manda el saludo a nuestro auditorio, que tenemos todos los amigos por ahí en Naco. Ánimo, ánimo y buena vibra, por supuesto. Seguimos.

0: las 4 en punto.
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2: Rey Felipe VI visitará México para el Mundial y va a asistir a un partido de España en Guadalajara. Gobernador de Nuevo León, Samuel García, impulsa imagen nacional con 82 millones de pesos. Empresario Ricardo Salinas Pliego cuestiona al senador Enrique Insunza porque tiene 15 días sin ir a trabajar tras acusaciones de vínculos con el narco de Estados Unidos. 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
7: Y mis amigos, estamos iniciando ya la mitad, llegamos a la mitad del programa de este hoy, lunes 18 de mayo, la mitad del programa del vacilón, tremendo vacilón. Y exactamente son las 4:04, el parejo 4:04 y la temperatura es de 24 grados centígrados que tenemos en este momento con bastante viento. La velocidad del viento en este momento es de 32 kilómetros por hora con ráfagas ocasionales hasta de 35 y 36 kilómetros por hora en este momento. La velocidad del viento, 24 la temperatura, cielo despejado para mañana. A ver qué tenemos para mañana martes, ni te cases ni te embarques. Una temperatura máxima de 28 grados centígrados para mañana martes. Es lo que el pronóstico en este momento nos está indicando. Vamos con la música, pero antes te digo que mucha atención. 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Y seguimos con lo mejor de la programación para todos ustedes. Tenemos por acá otra de las peticiones. Solicitan algo del Conjunto Primavera. Vamos a complacer. Es el Conjunto Primavera. Viene con nosotros. Y esto dice...

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0: Son las 4 con 17 minutos. 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
10: Y continuamos por acá en el vacilón, tremendo vacilón en esta tarde. Bueno, gracias a la gente que se reporta vía telefónica, en igual forma por acá los mensajes de WhatsApp. Pero como dijo el descuartizador, vamos por partes, a ver, vamos a checar el dato. Para los amigos de Guaprieta Sonora, saludos, Naco también. A ver, los amigos que andan, dicen que andan muy trabajadores por ahí en Sierra Vista. El compa Julio, el compa Beto, bueno, el compa Beto anda así que medio márgaro, me dijeron, ¿no? Les mandamos el saludo hasta Sierra Vista, los amigos de Naco también. A ver, ¿qué más tenemos? Dice, el saludo para la gente de Esqueda, Sonora, nos están escuchando. Benito, le vamos a complacer con unas melodías que me están solicitando desde Esqueda, el pueblo alegre de Esqueda. Bueno, y aquí

En Cananea, diferentes barrios y colonias de nuestra ciudad. Vaya el saludo. Tengo por acá una melodía que me está sonando, un corrido de Manuel de la Vara. Dice, échele pues, y saluceta de la buena, como debe ser. Después viene el corrido del río de Sonora, que vamos a complacer a nuestra gente que están reportando. Ahí mi buen amigo, el Güero Valerio, tremendísimo Güero Valerio, el mejor rotulista de toda América Latina. Le mandamos el saludo, que anda, no, pero súper contento. Le dieron feria más, dice mi compa, no, saludos. Muy buena tarde, aquí está este corrido, dice Manuel de la Para. Súbale

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1: Son las 4 con 33 minutos.
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3: Bien, bien, pues siguen sonando los éxitos de los más perrones del 104.7 en esta tarde, tardecita con bastante viento, pero tenemos lo mejor de la programación para ti, porque estés contento, contentos de acompañarnos esta tarde de hoy, lunes, San Lunes, ¿no? Para todos los que estén de cumpleaños, muchas felicidades, un abrazo fuerte, fuerte, fuerte de oso. Vamos a saludar a los amigos por allá del pueblo alegre de Esqueda que se están reportando, a ver, solicitan una melodía con laberinto, el orgullo de Sonora, claro que les vamos a complacer, porque ahí se también quieren escuchar los ojitos mentales. Mentirosos, hay ojitos mentirosos con Tropicalísimo Apache. Para nuestra gente en Agua Guaprieta, allá en Sierra Vista, Arizona, también le mandamos el saludo. Vámonos con esto que es el laberinto, dice.

0: De una vez la melodía solicitada para los amigos de Es que andan bailando con tropicalísimo Apache los ojitos mentirosos. Bueno, me dice por acá otro mensaje. Hola, muy buenas tardes. Buenas las tengan también. Así que mandamos un saludo para el güero de Naco. A ver, saludos para el güero de Naco, que extraña mucho los cariños de su cuñado. Pero, ¿cómo? Bueno, saludos a nuestros amigos por allá de Naco, a la gente de Agua Prieta también les saludamos, y a los amigos por allá del sur de Arizona que nos están sintonizando en esta tarde. Continuamos.
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3: Son las 4 con 47 minutos. ¡Que suenen los éxitos más poderosos! 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
1: A la gente de Ocotlán, Jalisco. ¡Oye! 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

0: Son las 5 en punto.
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1: Profeco analiza marcas y tipos de galletas y concluye que las tipo Marías de la Moderna, Gamesa y Guetara son las de mejor calidad del mercado. Pescadores denuncian que la Marina les disparó en Oaxaca y CEMAR dice que solo realizaban una revisión por pesca ilegal. Sequía avanza en Sonora. Conagua detecta 8 municipios con afectaciones y 16 zonas anormales secas. Más información en soycobre.com y de 7 a 8 de la mañana en nuestras noticias Sonora con Sergio Valle.

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